0: Son as 2:39 minutos.
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2: Son as 2:55 minutos.
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0: Son as 3:30.
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0: Son as 4:23 minutos.
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0: Son as 4:38.
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0: Son as 4:59.
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0: Son as 5:40.
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0: Son as 6:16.
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1: 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Son as 6:28.
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2: Son as 7:08.
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0: Son as 7:26 minutos.
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0: son as 8.
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0: Esto es Democracy Now!, democracynow.org. Soy Amy Goodman.
1: We go now to southern Arizona.
0: Hoy vamos al sur de Arizona, donde continúan las protestas contra la construcción de una sección del muro fronterizo. En la localidad de Lokiel, activistas predominantemente queer y LGTBQ con expresiones femeninas están liderando un campamento de protesta para evitar que contratistas federales tumben antiguos álamos. En el centro del campamento de protesta hay un álamo de 200 años conocido como Árbol Abuela. Democracy Now! Habló con una de los activistas el 18 de agosto. Esta es Refugio.
2: Estamos aquí protegiendo un árbol álamo abuela de 200 años. Son sagrados para el pueblo Tohono O'odham y Yaqui, que son algunos de los pueblos originarios de la región. El Valle de San Rafael, donde se encuentran estos álamos, es uno de los lugares más bellos e importantes para la migración de animales y la vida silvestre. En mi opinión, siento que este es uno de los lugares más libres que aún existen a lo largo de estas tierras fronterizas. Estamos ocupando árboles a ambos lados de la frontera. Tenemos gente del otro lado de la frontera en donde aún no se ha construido. Están del lado de México, del lado de la Noria. Y ahora mismo tenemos esta zona, este tramo donde no está el muro. No se ha construido porque lo hemos estado deteniendo con nuestra presencia. Estamos siendo vigilados por una compañía de seguridad privada que irónicamente se llama Vision Quest. Estamos siendo vigilados por la patrulla fronteriza. Estamos siendo vigilados por el ejército. Está el puesto 101 y estamos siendo vigilados por la oficina del sheriff de Santa Cruz.
0: Poco después de que hablamos, Refugio y otra persona fueron detenidas temporalmente por la policía mexicana. En un comunicado emitido tras la detención, los manifestantes dijeron que habían visto la sentada de protesta en los árboles del lado mexicano siendo atacada por la policía estatal mexicana y que se habían movilizado para apoyar a sus compañeros mexicanos. Los activistas fueron liberados sin cargos. Para más, vamos a Tucson, Arizona, donde nos acompaña el periodista John Washington, reportero de Lookout. Washington es autor de varios libros, el más reciente de los cuales se titula Cómo cerrar un campo de detención, crónicas de la lucha contra la detención de inmigrantes. John, ¿puede hablar sobre la importancia de esta protesta en un árbol abuela al tiempo que vemos cómo se paró la construcción del muro fronterizo en el Parque Nacional Big Bend en Texas? ¿Por qué la gente en la frontera está tan alarmada?
3: Pues la historia de este momento no es tanto lo que está construyendo en términos del muro fronterizo de la administración, sino que lo que la gente está logrando obligar al gobierno a detener, poner en pausa o al menos cambiar el rumbo de la construcción. Y como los activistas han estado como recordando a la gente, el muro fronterizo es una herramienta que inflige sufrimiento y muerte. Y citan, cuando dicen eso, citan al propio gobierno, a la política del gobierno, en particular una política que se llama prevención a través de la disuasión, que viene del 1994. Entonces, lo que tenemos ahora es que mientras el gobierno está intentando como hacer el muro más fuerte, más rígida, las personas allá que están adentro de los árboles han devuelto este movimiento más binacional o multinacional y un movimiento que atraviesa a fronteras.
0: John, ¿cómo se conectan estas protestas locales concentradas en lo alto de árboles con las historias de detenciones de inmigrantes a nivel nacional sobre las que ha escrito en su libro Cómo cerrar un campo de detención?
3: Pues lo que estamos viendo es que aún con billones de dólares, que como más dinero que muchos de los ejércitos en todo el mundo, que gente normal puede como guardar a su comunidad, proteger a su familia y realmente como disuadir un gobierno de imponer como unos herramientas y como políticas que matan o hacen sufrir a las personas. Entonces, como es muy parecido a muchos de lo que vimos de Minneapolis, de Chicago, de Los Ángeles, más antes en este año, que gente normal puede como presentarse y lograr como detener esa política que está como poniendo en peligro como las comunidades que en la frontera, también en nuestras comunidades en todo el país.
0: Habla del desvío deliberado de migrantes hacia rutas mortales, a lo que creo que llaman estrategia de prevención mediante la disuasión. ¿Cómo se alinea este proyecto fronterizo en Lochiel con el modelo histórico de leyes migratorias que tiene un impacto mortal?
3: Sí, por más que 3 décadas tenemos como una política que deliberadamente empuja a los que están buscando libertad, seguridad, a los migrantes, que empuja a ellos para cruzar la frontera en unas partes que son más peligrosas. Entonces, como el gobierno sabía y que ellos iban a morir, y ya lo que vemos es que después de 3 décadas de eso, eso es una de las como secciones de una frontera más peligroso, más mortífera en todo el mundo. Entonces, lo que están haciendo ahorita en Lochiel, en otras partes de la frontera, es una continuación de esa misma política y cuesta muchísimo dinero, no da resultados buenos para nadie y mata a las personas.
1: We did a story on Big Bend.
0: En nuestro programa cubrimos una historia sobre el Parque Nacional Big Bend y cómo nos estaban uniendo a los demócratas y activistas locales en oposición a la construcción de la infraestructura del muro fronterizo. No necesariamente el muro en sí, sino la infraestructura de vigilancia, etcétera, en este venerado parque en Texas. ¿Está viendo un apoyo similar por parte de todo el espectro político a estas sentadas en árboles contra la construcción del muro fronterizo en Arizona?
3: Hay un poquito de eso, pero no tanto como estamos viendo en Texas. Aquí la situación es un poquito diferente, como en la frontera. Hay como divide entre los republicanos y los demócratas. Pero sí, en otras partes del país, especialmente con los nuevos campos de detención que el gobierno quería poner en Georgia, en Louisiana, en otras partes, que aún como en esos como sitios muy, muy republicanos, ellos tampoco quieren como esos centros de detención en su ciudad. Entonces, allí es más donde estamos viendo eso como impulso para enfrentar al gobierno, a sus planes. Pero aquí en Arizona, un poquito menos. Pero en la nación del Tohono O'odham, allí es como un pueblo, muchos rechazan al muro fronterizo, aun si algunos de ellos tal vez en el pasado han apoyado a los republicanos.
1: So we started this segment,
0: Al inicio hablamos sobre la sentada de protesta en un álamo conocido como Árbol Abuela. Hasta ahora se han removido 3 álamos. Usted ha escrito que el gobierno de Trump ha suspendido 66 leyes federales y 24 leyes de contratación para construir este doble muro de unos 43 kilómetros. ¿Puede hablar del precedente legal que se crea al pasar por alto tantas leyes para construir este muro fronterizo?
3: Pues en la historia de la construcción del muro fronterizo hemos visto mucho de esos como del mismo, que intentan evitar o como niegan seguir a las leyes. Lo que está un poquito más nuevo ahorita es no es solamente como leyes que protejan al medio ambiente, pero también leyes que protejan como la ley en sí, cómo contratan a una compañía para hacer esa construcción. Entonces, Estamos viendo que el gobierno está dando, regalando más bien a muchísimo dinero, 1.000 millones de dólares a compañías, corporaciones que están en favor de esta administración.
0: Hablemos de las tierras y la soberanía de los nativos estadounidenses. La nación Tohono O'odham emitió recientemente una orden de prohibición de entrada para bloquear la construcción del muro en sus tierras tribales. Hable sobre la importancia de esto.
3: Pues están intentando todavía buscar una manera de hacer una pausa. O cancelar más bien a esta construcción. Intentaron primeramente a través de los cortes y la semana pasada recibieron de un juez federal un dictamen que dice que pueden seguir construyendo. Pero el gobierno del Tohono O'odham dicen que lo más probable es que van a apelar y puede llegar a la Corte Suprema. Vamos a ver qué pasará allá. Pero además de y como usar esa lucha o luchar en en los cortes, también están poniendo como advertencias que no pueden pisar, que nadie puede pisar si no eres Tohono O'odham, no puedes pisar a su territorio. Y eso es algo que está muy directo para pausar o cancelar que los que están construyendo llegan a su territorio. No sé cómo van a imponer esa regla, pero vamos a ver en los próximos días, semanas.
0: John, en su nuevo libro, Cómo cerrar un campo de detención, usted escribe: el primer y más crucial paso para cerrar un campo es estar en contra del campo, no de un campo, no de ese campo, no de un campo recientemente propuesto o de este atroz campo en particular, sino en contra del campo como concepto, en contra del campo como práctica, de todos los campos, de encerrar a las personas por su origen o su ubicación. Hable más sobre esto.
3: Pues sí, como vimos en la historia que esos campos de concentración o campos de detención, como estamos viendo ahorita en los Estados Unidos, ponen como son ejemplos de los peores momentos en la historia humana. Y no estamos llegando a ese nivel ahorita en los Estados Unidos, pero es un peligro y están como intentando poner más y más y más gente adentro de esos campos y donde allá sufren terriblemente, mueren a un nivel que no hemos visto en décadas o tal vez nunca. Y hay gente que tal vez está como en contra de esa idea, pero si queremos como cerrar esos campos de detención, si queremos como traer la lucha como más a un nivel más amplio que solamente como en protestar, tenemos que entender que el campo de concentración o campo de detención es una herramienta para dividir y matar. Y eso es lo que es, y eso es la lucha que tenemos enfrente de nosotros, y tenemos que estar en contra de no solamente una instancia de sufrimiento o una muerte, o protestar por un segundo y llegar a las calles, pero tenemos que estar en contra de todo el concepto.
0: John Washington, muchas gracias por estar con nosotros. Periodista del medio Lookout, quien nos habló desde Tucson, Arizona. Su nuevo libro se titula Cómo cerrar un campo de detención, crónicas de la lucha contra la detención de inmigrantes. Para ver nuestra entrevista en inglés y también la cobertura de las protestas contra la construcción del muro fronterizo en el Parque Big Bend, visite democracynow.org. Soy Amy Goodman. Gracias por acompañarnos.
4: Son as 8:46.
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0: Son as 9:35 minutos.
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0: Son as 9:52.
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Bueno, quiero que le deis un aplauso especial a mi hermano que lleva un mes tocando la batería. Y está ahí con dos cojones. Y nos ha salvado el culo, porque no estaríamos esta noche aquí si no fuese por él. Así que brindad por él, joder.

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3: 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Bienvenidas y bienvenidos a Cuba Información. En estos últimos programas, desgraciadamente, tenemos que dar noticias o tenemos que abrir el espacio con el recuerdo de personas que han marcado la historia de Cuba y se han ido físicamente. Es el caso, esta semana, días atrás, de William Gálvez, ese gran guerrillero cubano que se convirtió en uno de los... aparte, por supuesto, de toda su biografía en la limpia del Escambray, en la propia revolución, a las órdenes del Che Guevara, después de Camilo Cienfuegos, etcétera, aparte de toda su biografía como guerrillero y también como constructor de la propia revolución, hay que subrayar su labor en los últimos años de constructor de la memoria histórica de la revolución, de la historia de la Revolución Cubana. William Gálvez, recordemos, llegó a la Sierra Maestra el 1 de enero del año 1958, se puso a las órdenes del Che, posteriormente de Camilo Cienfuegos, participó en la guerra contra bandidos en la llamada Limpia del Escambray, también estuvo en Playa Girón, Bahía de Cochinos, combatiendo y derrotando en 72 horas aquella invasión mercenaria. Estuvo en Angola, cumplió numerosas misiones internacionalistas y, como decimos, se hizo años después escritor de la historia de la Revolución, con libros como Camilo, señor de la vanguardia, Salida 19, El sueño africano del Che, ¿qué sucedió en la guerrilla congolesa?, Guerrillero heroico, Che en Bolivia, y también varias ediciones, varios libros sobre el tema de la mafia en Cuba. Otro jinete apocalíptico, una historia novelada sobre la mafia de Estados Unidos en Cuba. Bueno, tenemos que decir que William Gálvez tenía una relación estrecha con este medio y con nuestro equipo, y sobre todo con nuestro compañero Lázaro Oramas, que bueno, nos va a hablar un poco de quién fue William Gálvez, que además de todo eso era su amigo.
4: Yo.
3: Lázaro.
4: ¿Qué tal?
3: Bienvenido.
4: Muchas gracias por, bueno, como siempre, agradecido de tu presentación, de este inicio de un programa que está marcado precisamente por el fallecimiento de William Gálvez Rodríguez. No hay palabras para exponer la sencillez, la humanidad, la grandeza de uno de los históricos, de los guerrilleros históricos de la Revolución Cubana, uno de los primeros 12 comandantes

0: compañero
1: Ramiro, ¿no?
0: Ramiro Valdés Menéndez. Uh-huh. En fin, bueno, es ley de vida, dicen. Y ley de vida que marca también a las personas que están en la historia de Cuba por sus acciones, por su dedicación a la, una causa justa, y bien sea en la línea de fuego, en el combate, o bien sea comentando la historia o construyendo desde la experiencia propia los valores de la historia de Cuba. Es el caso de William Gálvez Rodríguez, general de brigada, que dedicó, como bien ha dicho el compañero José, los últimos años de su vida a construir la historia desde los cimientos, se puede decir, desde los cimientos. Fue una persona, un hombre muy cercano, sencillo, extraordinariamente sencillo, que me dio el honor, tuve el honor de acompañarlo las veces que estuvo en el Estado español, de acompañarlo a todas las actividades que él tenía ya programadas. Fui casi su espalda, su sombra detrás de él, y llegó a tener una presencia muy, muy grande familiarmente. De hecho, mis hijas lo conocieron, lo trataban, llegó a ser parte de la familia. En una palabra, parte de mi familia, parte de mis hijas, tenía un cariño grande, como un abuelo, como alguien importante. Y estuvo, como bien dijo José, estuvo también aquí con nosotros, uh-huh, exponiendo, bueno, tocar la historia. Uh-huh. Tocar la historia de alguien que fue un protagonista, que tuvo un desarrollo en todo el periodo muy, muy importante. Fue muy amigo del comandante Camilo Cienfuegos, el héroe de Yaguajay. Muy amigo también de otros compañeros del Che. En fin, estamos hablando de alguien que estuvo desde los primeros momentos involucrado en la lucha por un destino mejor para nuestra patria. Fue, bueno, tú dices guerrillero, pero fue también uno de los dirigentes que estuvo encabezando la guerra clandestina, la lucha clandestina, y fue responsable de la ejecución de uno de los sanguinarios personajes de la dictadura de Batista, Conley, el capitán Conley, que fue ajusticiado por el grupo que lideraba William, y muchas batallas, y fue, bueno, uno de los, el segundo de Camilo en la invasión al occidente, del oriente al occidente. Ahí estuvo él, ahí estuvo, y estuvo también como jefe de en Matanza, el comandante jefe de la oficina, jefe en Matanza, jefe de la en este caso de las seguridades en la Isla de la Juventud. Jefe militar en Camagüey, jefe militar en Oriente, en todos lados. Pero destaco en él, repito, su sencillez, su humanidad, su autenticidad, sin nada dejado al azar, y su cercanía. Él incluso participó en cumpleaños de una de mis hijas. O sea, una cosa, algo que él, los vecinos, pues, decían, ¡oh, mira, el compañero, tal! Pero él entraba como si fuera, ya digo, parte de la familia. Uh-huh. Estuvo en los cumpleaños, también nosotros, o sea, mi familia estuvo en su casa, comimos en su casa, en fin, ya un familiar. Uh-huh. Lamentablemente ha fallecido, pero deja su impronta, deja su obra en los libros que ha escrito, muy bueno, muy didáctico. Le aconsejo que se lo pueden conseguir, lo consiguen, lo lean, porque están, bueno, es la historia de Cuba. Y si alguien

0: quiere conocer la historia de Cuba tiene que ir a eso, a esos libros de un protagonista de la misma. Así que en paz descanse, amigo, compañero William Gálvez Rodríguez.
1: Bueno, la vida sigue y sigue también la lucha del pueblo cubano para enfrentarse con este monstruo que quiere acabar con su soberanía, quiere acabar o ha acabado ya parcialmente con parte de su economía, pero ahí sigue el pueblo cubano con su dignidad y fomentando y atrayendo a lo mejor del mundo, a lo mejor de la solidaridad internacional. Veíamos imágenes estos días del Open Arms y su velero astral haciendo entrada al puerto de La Habana, entregando después todo su donativo, 7 toneladas de materiales para el hospital pediátrico Juan Manuel Márquez de La Habana. Informaban de que el cargamento tenía un valor de 160.000 euros que habían sido recogidos a través de 4.000 donaciones, sobre todo particulares, de personas en el Estado español. El director, el presidente de esta ONG española Open Arms, Oscar Camps, iba acompañado de varios políticos y políticas, de la eurodiputada por el Bloque Nacionalista Galego, Ana Miranda, pero también de Miguel Urbán, que fue eurodiputado en su momento, dirigente de anticapitalistas, Su Moreno, de la CUP catalana, Aida Llauradó, de Comunes, y que denunciaban todos, no solamente por la parte de la gente, de los políticos, sino de esta ONG, denunciaban esencialmente la causa de que estén allí, que es este bloqueo petrolero, criminal, genocida. Denunciaron el genocidio que está cometiendo el gobierno de Estados Unidos. Y dijo Oscar Camps: el pueblo cubano resiste y está soportando un bloqueo inhumano. Sois los verdaderos héroes. El pueblo cubano es un pueblo heroico. Estamos en un momento muy difícil por una vulneración del derecho internacional, los derechos humanos y los convenios internacionales. Pero dijo, a ver si esta iniciativa, una más de solidaridad con Cuba, puede generar corrientes empáticas de otras organizaciones para colaborar y hacer lo mismo que está haciendo Open Arms. Por cierto, Open Arms es una organización que tradicionalmente se ha dedicado a rescatar migrantes del Mediterráneo. Es decir, no ha tenido una relación directa de solidaridad con Cuba. Pero esto es una muestra de cómo nuevos sectores se incorporan a la solidaridad con Cuba, porque están viendo que es tan descarado, es tan inhumano lo que está haciendo el gobierno yanqui con el pueblo de Cuba, que es obligatorio que se desate la solidaridad en todo el mundo. A pesar de las campañas, a pesar de la manipulación, las mentiras y de los odiadores en redes sociales, que por supuesto están retrocediendo absolutamente con su mensaje. Porque hoy en día negar el bloqueo es negar la realidad, la más mínima realidad. Es un bloqueo que causa muchas muertes en Cuba y esa gente también son responsables. Lázaro.
0: Efectivamente, bueno, ha hecho una exposición completa de la importancia de estos gestos, ¿no?, de solidaridad y, bueno, en el caso de armas, pues más importante aún por el alcance que tiene, y desde luego se están quedando sin argumento ya los personeros de esta administración de los Estados Unidos que encabeza Donald Trump y el diseñador de todas estas barbaries, de todas estas mentiras, pues Marco Rubio, este individuo. Pues ya yo creo que no le queda ya cerebro para más mentira, para más manipulaciones. Y ya llega un momento que están haciendo ridículo, porque como bien tú dices, José, es tan evidente. Antes era la CIA. Antes, cuando un crimen o crímenes de Estados Unidos que cometía la CIA, no salía a relucir la verdad de ellos hasta años después, ¿no? Con documento desclasificado, ahora están a cara descubierta. Y además, con un descaro impresionante, porque piensa que los demás, a lo que va dirigido todas esas mentiras, son tontos, que no conocen la historia, que bueno, se puede engañar fácilmente. Eso tiene que estar en la mente de este, de Marco Rubio, o Narco Rubio, como dicen.
1: Aunque tiene sus militantes, o sus militontos.
0: Sí, exacto, pero... militontos, efectivamente. Sí, porque es que es algo tan descarado que no se sostiene. Además, él mismo se contradice. O sea, este es el secretario de Estado de los Estados Unidos, un cargo muy relevante, por donde han pasado verdaderas eminencias en relaciones exteriores, que no es el caso de este señor, por decirlo correctamente, ¿no? Pero ya es un extremo. Se está tratando de justificar acciones contra Cuba, más recrudecimiento del bloqueo, si cabe, justificar ante la opinión pública la necesidad de estrangular al pueblo cubano, la necesidad de aplastar un proyecto revolucionario que es auténtico como el proyecto revolucionario cubano. Entonces, como no le queda nada, tiene que inventarse cosas, pero inventarse cosas que no tienen asidero, no puede demostrar. Y entonces, pero está ahí. Y partiendo de una mentira es que actúan. Y partiendo de manipulaciones es que condicionan la opinión pública para que dude o para que defienda o apoye algo que ya en el, es un clamor en muchas partes del mundo, de que hay que mantener una solidaridad activa con el pueblo cubano, que sufre lo indecible por las acciones criminales de esta administración de Estados Unidos. Ya un recrudecimiento del bloqueo es que ha pasado ya olímpicamente el atornillamiento de medidas que causan, efectivamente, no es que hambre, desnutrición, no, causan muerte. Y en esa tesitura se desenvuelve el pueblo cubano, un pueblo heroico, pero noble, amistoso, solidario. Pues eso, que es un ejemplo, quiere destruirlo esta administración de los Estados, pretende destruirlo esta administración de Estados Unidos.
1: Lázaro, Cuba es la capital del comunismo del siglo XXI. Este es el título del informe de 100 páginas presentado por Marco Rubio hace unos días ante representantes de más de 60 países del mundo. Y vamos a leer algunos mensajes en la red X del propio Marco Rubio. Durante más de 6 décadas, el régimen cubano ha sido el principal patrocinador del radicalismo izquierdista y del tercer mundismo en Estados Unidos. El Departamento de Estado está exponiendo la historia completa del espionaje y la subversión cubanos en nuestro país. El pueblo estadounidense merece saberlo. Departamento de Estado, el asalto de Cuba a Estados Unidos nunca fue en el fondo una disputa sobre política económica o soberanía o incluso la propiedad de un territorio particular. Fue una revolución contra la civilización occidental misma. Ben Norton es una de las personas, bueno, muchas personas, por supuesto, están analizando este informe y viendo, poniendo la lupa a un informe muy peligroso. Porque hay mucha gente que dice que esta es la antesala, el argumento definitivo de una intervención militar en Cuba. Hay mucha gente que lo está diciendo. Bueno, Ben Norton dice, el macartismo ha vuelto, el Departamento de Estado acaba de publicar un informe insensato y macartista que retrata maliciosamente a los principales grupos de izquierda en Estados Unidos como supuestos grupos de fachada para Cuba. Porque ahí mete a todo el mundo, ya vamos a ver a quién mete. Esto forma parte de un intento autoritario de criminalizar y perseguir a los grupos de izquierda que se oponen a los crímenes del imperio estadounidense en casa y en todo el mundo. Algunas de las organizaciones que están siendo blanco en esta represión fascista son Code Pink, organización feminista y pacifista, People's Forum, los propios socialistas democráticos del alcalde de Nueva York, también están metidos, Black Alliance for Peace, Pastores por la Paz, etcétera, etcétera. Bueno, sale hasta Pablo Iglesias y Podemos. Ya te cuento todo. Bueno, Cuban Americans for Cuba, que es una organización de cubanoamericanos y cubanoamericanas contra el bloqueo, dice: Marco Rubio no nos representa, cubanoamericanos, le decimos abajo el bloqueo. Jimmy Sánchez le dice, porque claro, la tesis es que Cuba ha estado y está organizando el terrorismo de extrema izquierda en el mundo, y le dice Jimmy Sánchez, más de 3.400 cubanos han sido asesinados por actos terroristas financiados por el gobierno norteamericano. Terroristas como Posada Carriles y Orlando Bosch vivieron libremente en ese país. Le pueden contar eso también al pueblo norteamericano. Bueno, esto es lo que ha sido publicado hace unos días, este informe en el cual Cuba sería el centro durante décadas, no solo ahora, de una confabulación internacional gigantesca y monstruosa contra Estados Unidos, contra la civilización occidental y contra la democracia. Además, él dice, una rebelión de los débiles contra los fuertes y de los débiles y malos contra los fuertes y buenos. Fíjate qué mentalidad hay detrás de todo esto. Cuba sería una amenaza que ha fomentado en 67 años el extremismo de izquierda, ha construido una red de espionaje e influencia para socavar los intereses estadounidenses, serían agresores activos en contra de Estados Unidos, nunca como reacción a las agresiones de Estados Unidos. Se pretende presentar todo vínculo de una organización de izquierda norteamericana con Cuba como prueba de espionaje. Esto es un análisis que hacen en el Observatorio de Medios de Cuba Debate. Bueno, paroxismo...
0: No, este hombre está enfermo, José. Está enfermo este hombre. Está enfermo y aparte que él no, tiene pocas luces, ¿no? Tampoco es muy, muy inteligente. Se destaca por lo contrario. Se está destacando por lo contrario. Está enfermo, pero un enfermo peligroso.
1: Claro, porque muy peligroso. Esto es un argumento político.
0: Sí, sí, pero fíjate,
1: para cualquier cosa y también para la invasión.
0: Pero menciona los intereses de Estados Unidos. Hay que decirle a nuestra audiencia, a la gente que nos ven, a todos que practican de corazón solidaridad para con el pueblo cubano, que esto es un ejemplo de un mentiroso, de un manipulador y de un frustrado. Este individuo es un frustrado y tiene problemas de salud, seguro, porque no es posible. Habla del interés de Estados Unidos, pero claro, tiene que decir que los intereses de Estados Unidos abarca toda la región de América Latina y el Caribe y gran parte del mundo, por no decir el mundo. O sea, los intereses de Estados Unidos son intereses globales. Y ahí el que cae, cae. Porque pretende ser, el sheriff global, y está metido en todos lugares. Ya esta administración ha dado constancia de no solo de su proceder, sino de los objetivos de su proceder. Irán ha bombardeado 8 países, bueno, es un desastre como política de un estado poderoso, que sin duda lo es, Estados Unidos, pero ya lo que no se sostiene es más mentira. Mentira, manipulación. O sea, que Cuba, una pequeña isla que está luchando contra un bloqueo criminal, contra una contra restricciones, contra una infamia. Es algo que no tiene forma de explicarse ni de exponerse, porque cae directamente en el barro de la mentira y de los más bajos valores que puedan asistir a un ser humano, y sobre todo a alguien que ocupa una responsabilidad bastante importante en el país más poderoso del mundo. Pero, ¿qué dicen? Yo me gustaría saber, bueno, ¿qué dicen esas agencias o esos que están incluidos en este escrito, en este informe? ¿Qué cosa podrán aportar? Porque esto es bastante serio, bastante grave incluso. ¿Qué quiere con esto este individuo? Pues crear bases sólidas que le permitan impunemente atacar a Cuba. Militarmente.
1: Y además que le permitan realizar una estrategia de represión política dentro de Estados Unidos para todo tipo de organizaciones incómodas, no solamente las que hemos citado, sino, por ejemplo, él está metiendo aquí, o sea, lo que están diciendo en este informe, por ejemplo, es que todo el movimiento negro en Estados Unidos de defensa de los derechos civiles, etcétera, todo eso estaba amparado por Cuba.
0: Oiga eso.
1: Desde las panteras negras.
0: Increíble, es una buena...
1: Hasta los movimientos más recientes en contra de la brutalidad policial contra personas negras. Todo estaría amparado, protegido por Cuba. El Instituto Cubano de Amistad con los Pueblos, ICAP, que es esa organización con la que nos relacionamos y nos vamos a seguir relacionando siempre en Cuba, sería el paraguas para las visitas de mucha gente de Estados Unidos solidaria, que lleva ayuda humanitaria. Pero bueno, pero eso no le importa, no le interesa a Marco Rubio. Lo que pretende construir es el relato de que esta gente han venido a formarse a Cuba para luego desestabilizar Estados Unidos. ¡Qué locura! ¡Qué locura cuando Estados Unidos, a través de cientos y cientos de millones de dólares todos los años, se sabe que está tratando de desestabilizar Cuba! Provocar un cambio de régimen, un cambio de sistema a través de toda su parrilla de medios de comunicación, de organizaciones de la llamada disidencia, que está todo teledirigido y pagado por la NED, la USAID, el Departamento de Estado, las embajadas, de manera triangular a través de organizaciones de Miami. Los Estados Unidos sí que tienen un actuar probado de injerencia en Cuba desde hace 60 años, y sobre todo en los últimos 30 años. Pero no, ahora le venden al mundo y le venden a estas derechas, ultraderechas, el relato del diablo de Cuba. ¿Para qué? Para justificar o para sencillamente congelar a la gente si hay una intervención, que se quede quieta. Bueno, algo habrán hecho, ¿no?
0: Sí,
1: los cubanos, ¿no?
0: Sí, sí, no. Efectivamente, parte de la estrategia de este incalificable...
1: Este demonio.
0: Sí, demonio, y nos quedamos cortos ahí. Sensibilizar a la mayor cantidad de personas para que no tengan ninguna posición a favor de un pueblo, Cuba, del pueblo cubano, que admita cualquier agresión más allá de la que ya existe de Estados Unidos contra Cuba. Claro, con todo esto, ya no, pues, si Cuba ha entrenado a terroristas, si Cuba tal, si está, bueno, el hecho de que esté en la espuria lista de países supuestamente patrocinadores del terrorismo ya dice mucho las intenciones y el por qué él está Cuba injustamente en esa lista espuria. Pero bueno, ahora se le agrega esto para yo no sé qué más qué podrán inventar. Pero sobre todo lo que está clarísimo y se puede mostrar son las mentiras, las manipulaciones del secretario de Estado, que le dice al oído del presidente Donald Trump cómo debe actuar, porque tiene datos de la acción de la izquierda o del comunismo cubano en los Estados Unidos. Es un disparate, un verdadero disparate que, insisto, es propio de una persona enferma y frustrada.
1: Y en este escenario de agresión total, de peligro incluso de una intervención militar, pero un escenario clarísimo de asfixia, de cerco medieval a un país que están tratando de que no sobreviva y que la gente se muera de hambre, de desesperación en algunos casos, de falta de medicamentos, etc. Luego oímos en medios de comunicación supuestamente, bueno, públicos, y de donde hay gobiernos supuestamente progresistas, como es el caso de Televisión Española, piezas en su noticiero que dan asco. De verdad que dan asco. Vergüenza periodística. Ver cómo el enviado de Televisión Española hace sus micronoticias, sus videonoticias para el noticiero, en las que habla de las penurias reales de las personas jubiladas en Cuba cuando van a cobrar. A veces no funciona siquiera el banco, no hay dinero en efectivo. Bueno, y por supuesto el poder adquisitivo ha disminuido muchísimo, la inflación, etcétera. Y ellos se quedan con eso, con las penurias, con que vale tanto la pensión, que no sé qué, pa pa pa, y no mencionan nada más. Nada más. Señores, pero si es un país que lleva 7 meses donde no ha entrado un barco de petróleo, entró uno en 7 meses y tienen que entrar 8 al mes, que está viviendo con el 30% de sus necesidades de producción eléctrica con el crudo nacional y la energía solar fotovoltaica, que todavía es muy corta, ¿eh? Pero eso, de eso no dice nada. Pero ¿cómo es posible que te llames periodista, señor mío? Tere Felipe dice: jugar y desinformar aprovechándose del sufrimiento del pueblo cubano es lo que está haciendo Televisión Española. En ningún segundo del reportaje menciona el bloqueo energético y las intenciones de agresión militar. Denunciemos la mentira de estos medios, es una forma de ayudar a Cuba. Joana Tablada decía: crisis energética, así le llaman a cuando Estados Unidos le impone ilegalmente un cerco petrolero a un país entero. ¿Por qué no llaman a las cosas por su nombre? ¿Por qué ocultar la infinita secuencia de medidas de guerra económica criminal? Aníbal Garzón: manipuladores, ni una mención sobre el bloqueo energético. Más periodismo, por favor. Pascual Serrano: si a Japón no le dejaran que entrara petróleo, estaría igual que Cuba. Pero no lo dicen. Bueno, días después yo he estado repasando las nuevas intervenciones de este periodista o pseudoperiodista, y en una de ellas menciona bloqueo petrolero, porque parece ser que ya le han dado un toque, ¿no? Han dicho: oye, mira, disimula un poquito, ¿no? Sí, ya sí, sabemos sí. que tu intención es ir a manipular, es ir a colaborar con el gota a gota de la gente, ¿eh? Pac, pac, pac, pac. ¿Qué mal está Cuba? ¿Qué mal está Cuba? ¿Por qué está mal Cuba? Porque el sistema de aquí no funciona. Pero, por favor, de vez en cuando menciona que hay un bloqueo petrolero porque la gente ya lo sabe, ¿no? Y además, porque estamos recibiendo miles de comentarios y protestas a nuestra redacción, ¿no? Lo ha mencionado una vez en 4 reportajes.
0: Sí, pero es algo, parece, diseñado desde el más alto nivel, bueno, de la misma Casa Blanca y el Departamento de Estado, en cuyo responsable, jefe, es el personaje que hemos estado mencionando. Y la cuestión es que no, de Cuba no se hable nada positivo. O sea, y lo vemos, si uno compara la historia de represión, de manifestaciones en América Latina y el Caribe, en casi todos los países, y compara con la de Cuba, cuando se manifestaron parte del pueblo cubano en el famoso 11J, que dice, donde, bueno, se detuvieron a personas que habían vandalizado lugares públicos, tiendas, etcétera, y fueron sometidos a juicio con todas las garantías y sancionados. Pues bueno, eso le están sacando, están exprimiendo, pero al máximo, ya no da más. Es un ejemplo que ponemos, no da más. Sin embargo, cuando las manifestaciones son en otros países, incluso en Europa o el resto de América Latina y el Caribe, casi silencio, lo ponen como que se movilizaron unos basureros o lo que es una brigada para protestando por una cosa muy simple, muy llana, muy poquita, para lo que aunque haya cientos de miles de personas en las calles y la policía también reprimiendo, tirando pelotas de goma, balazos, en fin. Todas esas cosas no aparecen en la misma proporción en los medios como si aparece cuando en Cuba se produce algo. Pero no dicen nunca, nunca la causa, el motivo. Eso lo esconden. No existe. O sea, Cuba es un estado fallido, el comunismo ha fracasado, el comunismo no ha triunfado en ningún lugar. pero no hablan de la agresión permanente durante más de 67 años a un pueblo heroico, el pueblo cubano, nuestro pueblo, el mío y el de él también. Entonces uno dice, pero esta, ¿qué periodismo es este? ¿Cómo es posible que las noticias la den tan fragmentada y tan pequeña cuando se trata de algo muy grave? Tan grave como los que se creen con derecho de violar el derecho, y valga la redundancia, violar el derecho humanitario internacional, violar la Carta de las Naciones Unidas y todas las leyes que se implementaron después de la Segunda Guerra Mundial para eso, para lograr la paz entre los pueblos, entre las naciones. Pues no hablan de eso, no hablan de lo que yo no he leído ni siquiera. Y eso que lo están diciendo ellos mismos, o sea, el mismo este narco rubio lo está hablando. Y si uno compara lo que está diciendo ahora con lo que dijo hace, cuando la primera administración de Trump, que estuvo por allí, no tenía este cargo, pero sí era un congresista, ¿cómo ve la diferencia? ¿Cómo miente el mismo? Pero no sé, quizás no se da cuenta, es que está enfermo, José. Está enfermo.
1: Muy enfermo.
0: Entonces, hablan los hechos, o sea, Cuba que está mal, la pobreza, la miseria, y lo achacan al sistema, al comunismo. ¿Acaso no hay miseria en los Estados Unidos, el país más rico? ¿No hay pobreza en los Estados Unidos, el que dice que es el campeón de los derechos humanos, el campeón de...? Pues
1: porque
0: hay mucho.
1: Eso es porque hay bloqueo.
0: Hay bloqueo también, ¿no? Sí. Ah, ya sabe, tenía que ser eso.
1: No, y lo alucinante, volviendo al periodista este de Televisión Española, lo alucinante es que evidentemente tuvo que ir a la llegada del Open Arms, o sea, del velero del velero de la organización Open Arms a La Habana. Ellos estaban allí, tuvieron que ir con sus cámaras. Pero tú escuchas la noticia y siguen sin mencionar el bloqueo. O sea, una organización Open Arms que lo ha dicho desde que salieron de Badalona, desde Barcelona, ha dicho que ellos, su objetivo es denunciar el bloqueo de Estados Unidos a Cuba, que está provocando lo que está provocando, y que están tratando como un gesto simbólico, que no va a arreglar el problema, pero bueno, va a ayudar un poquito. Y entonces van a llevar ayuda humanitaria, pero que ellos lo hacen como una condena del bloqueo y para que esto sea un clamor internacional o para ayudar a ello. Bueno, pues el de Televisión Española, en su pieza, le entrevista a Óscar Camps, al presidente de la ONG, le entrevista y vamos, yo pongo las dos manos y los dos pies, que me los corten ahora, si ese portavoz no mencionó el bloqueo. Lo mencionó seguro que varias veces. No, pues en el fragmento que selecciona no menciona el bloqueo. Solo menciona...
0: ¿Qué cosa?
1: Solo menciona lo que están sufriendo los pacientes, lo que están sufriendo los pacientes infantiles del hospital pediátrico que están favoreciendo, etcétera. Que, por supuesto, perfecto. Pero menciona el bloqueo. Pero no, Televisión Española lo recorta. Y en toda la pieza no hay una sola mención al bloqueo. Eso es una intencionalidad política, ideológica, clarísima, por parte del periodista, que no es un periodista. Es otra cosa. Y debería darte vergüenza, de verdad, debería darte vergüenza ir a un país que está sufriendo, su pueblo, semejante violación de derechos humanos total por parte del país más poderoso del mundo, y no contribuir un poquito a divulgar su sufrimiento, o mejor dicho, las causas de su sufrimiento.
0: No, es que ellos están apegados por cobardía, porque no se puede decir otra cosa, cobardía total. Arrodillado al crimen, al genocidio. Podemos hablar, bueno, el caso de Palestina. Tiene algo más evidente. Hay que ver la prensa, cómo... Como tú dices, juntaletras, ¿no?
1: Juntaletras.
0: Los juntaletras, ¿cómo tratan esta incalificable agresión, una más dentro de la historia del pueblo palestino por parte del Estado sionista de Israel? Hay que ver cómo ponen y cosas que omiten, que no divulgan, y indudablemente pensamos que tiene que ver la conexión con Estados Unidos, y Estados Unidos es el que dicta, no, esto no, esto sí, esto no. Porque no hay decencia, no hay decencia, no hay profesionalidad, y hay, lo que hay es sometimiento e incluso vandalismo, que favorece las políticas, no solo injerencistas, sino los intereses de Estados Unidos. Eso que se menciona, y lo menciona, es los intereses, pero esos intereses abarcan un espacio muy grande, muy grande. Y en ese espacio hay países, hay pueblos. Entonces, si los intereses van contra los pueblos, ¿de qué derechos humanos hablan ustedes, señores imperialistas?
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3: El régimen de Estados Unidos acaba de condenar a penas de entre 30 y 100 años de prisión a 8 activistas por una acción realizada frente a una de las cárceles del ICE, Servicio de Inmigración, en Alvarado, Texas. Los hechos ocurrieron el pasado 4 de julio tras una noise demonstration, una protesta ruidosa que pretendía llevar un mensaje de apoyo a las personas migrantes allí presas. Llegó la policía, un agente sacó un arma de fuego, se produjo un intercambio de disparos y otro agente resultó herido. No hubo muertes. Gobierno y medios de Estados Unidos han linchado a los condenados acusándolos de constituir una célula terrorista de Antifa, movimiento declarado oficialmente como organización de terrorismo interno. Pero Antifa realmente no es una organización, sino un movimiento autónomo sin dirección ni jerarquía que lucha contra el autoritarismo y el fascismo. Trump ha creado incluso un grupo operativo para perseguir a Antifa, a marxistas, anarquistas y a quienes se opongan a los valores tradicionales estadounidenses sobre familia, raza y religión. Es decir, la supuesta democracia americana condena altísimas penas a personas que, en su mayoría, acudieron a una protesta pacífica y a las que, además, se les imputa pertenecer a una organización que no existe. Pero ojo, que donde se persigue a disidentes es en Cuba. Las altísimas penas de hasta 100 años por un incidente sin fallecidos contrastan con las impuestas a los golpistas que asaltaron el Capitolio en 2021 y produjeron 5 muertes. La mayor sanción fue de 22 años. Por cierto, todos están ya en la calle. Fueron indultados por Donald Trump. Pero sigamos hablando del famoso ICE. Recordemos que en enero pasado, dos activistas, Renee Good y Alex Perry, que como los ahora encarcelados protestaban contra la política anti-inmigración, fueron asesinados por la policía con disparos a quemarropa. En las cárceles del ICE, en los primeros 500 días de mandato de Trump, han muerto 52 personas, 10 de ellas por suicidio. Son cifras que doblan las del periodo anterior. En 2025, los diferentes cuerpos de policía de Estados Unidos acabaron con la vida de 1.175 personas, 3 al día. La población negra tiene 3 veces más posibilidades de ser asesinada por agentes del orden. ¿Se imaginan que en una universidad de Cuba una funcionaria interrumpiera las palabras de una alumna para callar un mensaje incómodo? Tendríamos el video en todas las televisiones denunciando un régimen liberticida. Pero si ocurre en Carolina del Norte y se trata de una alumna musulmana que denuncia a Israel y al ICE, todo queda en una anécdota para las redes sociales. En Estados Unidos se respeta la libertad de prensa, ¿verdad que sí? Por sus críticas a la política de Trump y de su aliado, el gobierno de Costa Rica, Washington ha revocado la visa a los dirigentes del diario La Nación, uno de los más importantes del país centroamericano. Por la misma razón, en las últimas semanas han sido sancionados con la prohibición de entrada en Estados Unidos dos periodistas de Cuba, Pedro Jorge Velázquez y Henry Omar Pérez. En el marco del Mundial de Fútbol, la policía impedía la entrada en Estados Unidos a uno de los principales periodistas deportivos de Cuba, Héctor Villar, y al periodista deportivo francés Thomas Cubain. Le fue impedido hacer escala en Estados Unidos por haber realizado hace 12 años un viaje a La Habana. Nadie nos habla de violación de la libertad de prensa, porque todo esto ocurre en Estados Unidos y no en Cuba. Imaginen también que para viajar a la isla, el gobierno cubano exigiera al turista o visitante un historial de lo que ha publicado en sus redes sociales en los últimos 5 años. ¿Control ideológico? ¿Represión política? No, no, tranquilos, que esta medida anunciada no será para entrar en Cuba, sino en Estados Unidos, cuyos departamentos de justicia y del tesoro están investigando y amenazando con sanciones a 145 organizaciones solidarias bajo la acusación de ayudar al gobierno comunista de Cuba a construir una red de influencia dentro de los Estados Unidos. Lo leemos en Fox News y otros medios que mienten, difaman y ponen en la diana a personas que han llevado durante décadas toneladas de medicamentos y alimentos a la isla, burlando el bloqueo genocida de Estados Unidos. Un régimen que, bajo la máscara de la libertad, amenaza, amordaza, sanciona y asesina a toda disidencia.
1: Hablemos un poquito de Venezuela, porque hemos leído un interesante artículo de Misión Verdad titulado "La CIA desmiente el mito del fraude electoral en Venezuela". Roy López Rivas nos dice: conclusiones del informe de la CIA sobre las elecciones venezolanas. Parece ser que hay un informe que dice: el sistema venezolano producía un comprobante físico impreso por cada voto. El memorando señala que cualquier intento de manipulación masiva a nivel digital genera inconsistencias inmediatas frente a las actas impresas y las auditorías, etc. La inteligencia estadounidense concluye que ejecutar una alteración masiva y coordinada sin dejar rastro cibernético ni físico es prácticamente inviable a nivel masivo, a escala masiva. Y Mariu Alejandra nos dice: el chavismo salió a votar masivamente. No, no, no puede decir eso, que es un informe de la CIA. Ah, bueno, entonces di: otros factores explican mejor los resultados electorales. El otro factor, y pone una enorme fotografía llena de gente chavista en un mitin electoral. Bueno, la CIA, en uno de los informes, nos está diciendo que no pueden demostrar que en Venezuela, durante los años desde el 2004 al 2020, pudo haber un fraude masivo, como tantas veces ha dicho la oposición venezolana. Que lo dice la CIA. Por cierto, tú luego lees las noticias sobre esto de determinada prensa internacional y dice todo lo contrario.
0: Sí, sí, no pone.
1: Habla, la CIA habla de las posibilidades de que hubiera fraude. No, no, habla de todo lo contrario. Ustedes léanlo, lean exactamente lo que pone. Es que no pueden comprobar y que es muy difícil hacerlo. Porque dejaría un rastro digital y físico comprobable. Eso es lo que dice la CIA.
0: Exacto, pero bueno, todavía hay personas que siguen hablando de fraude en las elecciones de Venezuela. Todavía te encuentras con personas que dicen: no, el chavismo que manipuló, que se robó las... Pero lo dice ahora la CIA, y la CIA está a cara descubierta. Ya es lo que hemos dicho, la CIA a cara descubierta. Y exponiendo en entredicho las narrativas que vienen del Departamento de Estado, la Casa Blanca y los medios, pues son multiplicadores de la mentira, de las manipulaciones, con objetivos políticos siempre, pero no dicen estas cosas. No, es que no dice, se le tuerce la lengua, José. Son personas que no tienen decencia, no tienen decencia. Si usted es un profesional de los medios, de la prensa, es periodista, tiene que tener un rigor, y un rigor informativo que sea real y que la gente pues sepan la verdad de las cosas, que sepan, no que estén enajenados, que estén desconectados de realidades que afectan a pueblos enteros.
1: Entonces, ¿vas a exigir rigor informativo a medios de comunicación diarios que están abogando directamente por una intervención militar de Estados Unidos en Cuba? Medios que están abogando, medios que están dando espacio a sinvergüenzas, criminales que están apostando por una intervención del gobierno de Donald Trump, de su ejército, en Cuba, igual que hicieron en Venezuela. Sí, porque ya han cambiado mucho las cosas. Sí, ya sí. Es que, como tú dices, a cara descubierta, pero también estos medios de comunicación.
0: Sí, bueno, y que no tiene justificación. Es que no hay una justificación, una agresión tan vil, tan miserable de una potencia imperialista como es Estados Unidos contra países. Bueno, el caso de Cuba, que incluso no tenemos grandes recursos naturales, ni minerales, ni oro, ni no tenemos. Tenemos, y es un valor de la revolución, lo que la construcción de espacios de participación revolucionaria para el pueblo. El pueblo cubano está educado precisamente en la lucha por mantener la independencia, la soberanía y la libertad de Cuba y de su pueblo. Pero hay acciones por parte de una potencia imperialista como Estados Unidos que choca contra los deseos de un pueblo, de un país libre, independiente y soberano. ¿Con cómo? Pues tratando, bueno, hay que recordar los más de 600 intentos de asesinato al líder histórico de la Revolución Cubana, el compañero Fidel. ¿Por parte de quién? De la CIA, de esta misma CIA que ahora se quita la fachada, se quita el manto, la careta, y dice no, no, no. Y vaya a saber con qué intención o con qué interés, pero bueno, lo está diciendo. Y si lo dice la CIA, póngale el cuño. Pero hay personas que, fíjate hasta dónde llega la manipulación, que hay personas que dicen que no. Es como el que dice que no hay bloqueo. Es el mismo esquema. Hay personas que dicen que no existe bloqueo, todavía lo están diciendo. Parece mentira. Si los gestores, lo que han promovido y creado algo tan inhumano y políticas tan genocidas, lo están diciendo, como tú, mequetrefe, vas a decir que no existe bloqueo.
1: No, no, gente que viviendo en Europa, ahora de repente les han cancelado varias casas de envío de remesas a sus familiares, como envíos a Cuba y otras, que eso es a causa de las sanciones del gobierno de Estados Unidos, y son los mismos que te dicen que no hay bloqueo. Dices, sí. Pues mira, efectivamente, el bloqueo tiene que ser selectivo, pero a ti, a gente como tú, bueno, que ya estáis un poco bloqueados cerebralmente.
0: Sí, sí, sí, es que no cabe otra. Es una, pero bueno, fíjate, la justificación que todavía pretenden utilizar para justificar, entre comillas, todo este estado de preguerra y de genocidio y de crimen, es que la dictadura de los Castro, el comunismo. Así que dictadura. Y tú hablas de dictadura cuando estás en el país que más golpes de Estado ha dado a nivel global, 350 golpes de Estado. Hace dos años salió un informe con este dato. 350 golpes de Estado a nivel global
1: por parte
0: de
1: Estados Unidos. Y apoyo a dictaduras.
0: Y apoyo a dictaduras. No, no solo apoyo, las ha puesto. La mayoría las ponen ellos. Bueno, América Latina y el Caribe, la región donde está Cuba, porque hay gente que a lo mejor no sabe ni dónde está Cuba, ¿no?
1: Está en Suiza.
0: Sí, sí. Todos los golpes de Estado, todas las dictaduras que han asolado América Latina y el Caribe, la ha puesto Estados Unidos. Estados Unidos es ahora mismo, hay que ver las elecciones, entre comillas, bien entre comillas, del Salvador, de Honduras, de Ecuador, de Colombia, y se van a llevar una sorpresa. No tienen autoridad moral para hablar de dictadura. Partiendo de la base que Cuba no es una dictadura, es una revolución con orientación socialista. Y es, en todo caso, una democracia revolucionaria. Eso es Cuba. Pero tanto sinvergüenza y tanto arrastrado, pues todo lo que hay de Estados Unidos le creen y son repetidores. Eso es también uno de los factores que hay que tener en cuenta.
1: Acabamos el programa de hoy con un meme, con un tuit de Jimmy Sánchez. Nos dice, para que entiendan, quítale los bots y los grants, las subvenciones, a los gusanos es como quitarles el autotune a los reggaetoneros. El autotune, para sí. quien no sepa, es ese aparatito que les mejora un poquito la voz a quien no sabe cantar y les hace un poco potable, ¿no? En su forma de hacer las canciones. Bueno, pues quítale los bots que son esas oficinas llenas de teléfonos móviles, a veces son 200, 300 cuentas, pero manejadas por una sola persona, pero parecen 200 o 300, emitiendo comentarios constantes en las redes sociales, en X fundamentalmente. El otro día lo veíamos en un tuit que publicaba a Aníbal Garzón, ese gran amigo nuestro, politólogo catalán, que publicaba parte de un vídeo de Cuba Información en el que él aparecía. Bueno, pues había una lluvia de comentarios contrarios a ese vídeo, pero tú ibas pasando y te ibas dando cuenta de lo que son los bots, porque son cuentas normalmente con la foto de un gatito, sí, de un guerrero, de un dibujo, de lo que sea. Algunos llegan a poner hasta José Martí, joder, imagínate. Pero no dan la cara, que tienen 20 seguidores, 3 seguidores, 100 seguidores, o sea, es decir, que se ve que es algo totalmente artificial, pero hay mucho dinero detrás, precisamente para dar la sensación de que son muchos. Luego, claro, a ellos se añaden los militontos, sí, los reales, ¿no? Porque también sí, hay reales,
0: hay.
1: Los que dicen, mira qué de gente está atacando, voy a atacarles yo también, voy a contribuir con el linchamiento, con la paliza. No estáis linchando a nadie, porque es un linchamiento tan artificial, tan falso, que lo único que muestra es el éxito del autor del tuit, de Aníbal Garzón, en este caso. Bueno, pues quítale los bots y quítale los grandes, todo el dinero que reciben Diario de Cuba, ADN Cuba y toda la gusanera mediática y organizativa, y veremos qué es lo que pasa. Se reducen a cero.
0: Ahí mismo. Mejor imposible, ¿verdad? Que da hasta risa de también la enajenación de este grupito de gente, ¿no? Que ya, bueno, no le quedan recursos, no le quedan medios, sirven a los intereses de una potencia extranjera, son gusanos de hechos, porque están esperando ansiosamente. Hay mucha ansiedad, José. Y esa ansiedad, esa ansiedad, aunque parece imperceptible, la genera este narco rubio. O sea, está desesperado. Y entonces eso se traslada, esa desesperación, esa ansiedad, ese estado de ansiedad ansioso permanente, lo traslada a los gusanos. Y los gusanos, que son repetidores, pues ya hacen su papelito porque ellos necesitan cobrar, ¿no entiendes? Necesitan cobrar. Pero no cabe duda que está en una situación enajenante y desconectado de realidades. Claro, si miente, si el secretario de Estado está mintiendo constantemente, ¿qué se puede esperar del resto?
1: Bueno, pues frente a todo eso están los ejemplos de Open Arms, de todos estos militantes, activistas solidarios, sean eurodiputados o sean lo que sean, que estaban en Cuba hace unos días uniéndose a una más de las iniciativas solidarias con Cuba, con los hospitales pediátricos, frente precisamente a esta estrategia genocida, que es lo que hay que denunciar en todos los foros, exigiendo además a los medios de comunicación, sobre todo a los medios públicos, de que hablen del bloqueo, que hablen del sufrimiento de la gente, pero hablando de por qué están así.
0: No, el por qué se le olvida. No hay decencia, no hay honestidad, no hay profesionalidad, no hay humanismo. Porque ahí el humanismo también tiene que estar en los escritos de la prensa que dice pública. Y no engañar a la gente, no dejar a la gente a media. Digan la verdad y serán mejores.
1: Aquí nos despedimos. Hasta el próximo programa.
0: Hasta el próximo.

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1: 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Y dice que tiene una vida muy, muy dura porque tiene que levantarse a las 2:30 de la mañana y tiene una jornada maratoniana que comienza yendo a la lonja de Coruña y llevando después el género al mercado de la ciudad naval, Ferrol, donde trabaja hasta las 2:30. Luego le queda hacer encargas, ver lo que hay que pedir. Y esto pues le costó sobre todo cuando tuvo que conciliar su trabajo con la crianza de su hijo. Tiene 5 empleados a su cargo y Rocío explica que intenta traer lo más variado posible para todos los bolsillos y destaca que su fuerte es que la gente se lleve todo sin espinas, limpio, y ponérselo fácil, como ocurre con sus lomos de merluza fileteados o los bacaladitos. Y luego, bueno, decir que no es la única empresa que comercializa estos peixes. Porque eu coñezo, por exemplo, a Esperanza, que tamén ten un posto de traballo na lonxa, co seu marido. 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E sobre pescados Loureiras, podemos decir que lleva la pesca artesana de la lonja a la casa de los particulares. Y se preocupan mucho de cada detalle, como por ejemplo sacar las escamas, las agallas y fijarse en la transparencia ocular, que son los detalles que dejan constancia de que el producto es caro. Preparan el pescado y se puede escoger si se quiere limpio y entero, en filetes, en rodajas, descabezado, sin cola, en fin, un trabajo muy cansado, yo diría, porque tienen sobre todo que madrugar mucho y no saber con seguridad cuánta gente te va a hacer un pedido. Es un trabajo estresante, yo diría. ¿Y qué más se puede contar? Que la tecnología ha sido clave para cambiar el modelo de negocio, porque ahora reciben pedidos por medio de la web. Y primero comenzaron con clientes grandes de restauración y alimentación y después fueron ampliando al público. Pero con la pandemia abrieron el servicio a domicilio para poder continuar abasteciendo a sus clientes. Entonces comenzaron con un grupo de difusión en WhatsApp. A través del grupo comparten una lista de los pescados y ellos hacen unos pedidos. Después tardan en llegar a la casa del cliente entre 24 y 48 horas. Y lo que más se demanda últimamente es el pescado azul, como por ejemplo la caballa, el jurero, la sardina, el boquerón, el bonito, la albacora, que yo no sabía lo que era, pero bueno, me dijeron que es pescado azul. Y luego también salmón, bacalao, calamar, e incluso pues marisco congelado.

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1: Buenos días a todos. Os voy a hablar de dos estrenos deste fin de semana, como son La Odisea, de Christopher Nolan, y Posesión Infernal en Llamas. La Odisea, de Christopher Nolan, es el director de obras muy aclamadas, como son Origen, Interestelar, entre otros blockbusters. La crítica lo aclama como una obra maestra y joya visual. Decir que en páginas como Film Affinity, con 45 críticas positivas frente a 5 neutras, o Rotten Tomatoes, le da la puntuación más alta de la carrera de Nolan. Bueno, el argumento es, como en los textos de Homero, la epopeya mitológica que sigue la historia de Odiseo y su largo viaje a casa de 10 años de duración tras la guerra de Troya a su tierra Ítaca. Tiene actores muy conocidos como Matt Damon, que hace de Odiseo, Tom Holland como su hijo Telémaco, Anne Hathaway como su mujer Penélope, Zendaya como la diosa Atenea. Decir que la obra, por lo que se habló, no es fiel totalmente a los textos de Homero, es una versión propia del director. Y bueno, yo no me la voy a perder, desde luego. Las críticas estaban muy buenas y yo creo que va a ser un éxito rotundo. Quería hablaros también, para variar un poco de género, de Posesión Infernal en Llamas, una película de terror con toques de gore que narra la historia de una mujer que busca consuelo tras la pérdida de su esposo junto a la familia de él en su aislada casa familiar. Pero cuando uno tras otro empiezan a quedar poseídos, la reunión se convierte en un reencuentro familiar sacado del infierno. Tiene bastante buena iniciación de críticas. Tiene relación también con la trilogía de Posesión Infernal de Sam Raimi, que fue el precursor de este estilo de films en los años 80. Y por último, os quería decir el fracaso que tuvo Vaiana, que yo tuve la oportunidad de ver esta semana. Y bueno, fue un fracaso. En páginas como Sensacine se dice que frente a los 250 millones de dólares de presupuesto y 120 millones de gastos en promoción, se habla de que la película puede acarrear pérdidas millonarias para Disney de 100 millones de dólares. Bueno, para mi gusto es muy infantilizada y demasiado artificial. Hay mucho uso del CGI, imágenes generadas por computadora. Y las actuaciones no me parecieron muy convincentes, ni la de Dwayne Johnson ni la de Catherine Lagaya, que me parecieron muy sobreactuadas. Mi puntuación es un 5. Bueno. Y el argumento, bueno, es como la película de animación, que Vaiana responde a la llamada del océano, por primera vez viaja más allá del arrecife de su isla de Motunui con el semidios Maui en un viaje inolvidable para devolver la prosperidad a su pueblo. Esta es mi valoración de Vaiana y un poco, pues, los estrenos que hay este fin de semana.
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1: Bueno, el caso es que llevaba mucho tiempo ahí, la verdad. Y el ministro José Manuel Álvarez, que es el ministro de Asuntos Exteriores, Unión Europea y Cooperación en España, asistió en Bruselas a la firma del histórico acuerdo entre la Unión Europea y el Reino Unido. El acuerdo, además, cierra el último capítulo pendiente del Brexit y permite profundizar aún más las relaciones bilaterales de España con un socio europeo clave y aliado en la OTAN, como es el Reino Unido. Se da un salto adelante en términos de estabilidad y de prosperidad en la vida de 300.000 andaluces del campo de Gibraltar, según asegura el ministro tras la ceremonia de la firma. Y esta es la caída del último muro de Europa Occidental. Esta verja afectaba a muchísimos automóviles que tenían que mostrar su DNI, su pasaporte, y ahora esto solo lo tendrán que hacer en aeropuertos y aduanas. Ah, Gibraltar. No, no sé qué más. Bueno, que también el ministro ha agradecido muy especialmente a Juan Franco, al alcalde de la línea, el municipio que más habría sufrido si no se hubiera logrado el acuerdo. Y también le dieron una condecoración al comisario Marcos Sefcovic con la Orden del Mérito Civil, una de las más altas distinciones que concede nuestro país en reconocimiento a los servicios excepcionales prestados por personas españolas o extranjeras que han contribuido de manera significativa al bien de España.
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1: Gracias, Suso. Sí, el fuego en Almería queda estabilizado y los afectados vuelven a sus viviendas. La cifra de fallecidos se eleva a 13 con 10 denuncias por desaparición. El número de fallecidos en el incendio desatado el pasado jueves en Los Gallardos, Almería, ascendió a 13 con el fallecimiento de una mujer de 93 años que se encontraba hospitalizada y presentaba patologías previas. El fuego quedó estabilizado este domingo tras calcinar 7.000 hectáreas de terreno dentro de un perímetro de 40 kilómetros. Las 1.000 personas que aún permanecen desalojadas y se alojaban en segundas residencias, hoteles y casas de particulares pudieron empezar a regresar a sus hogares de forma paulatina. El presidente de la Junta de Andalucía, Juan Manuel Moreno, explicó que un imponente dispositivo de rastreo, integrado por un centenar de efectivos, continuó con las batidas en las zonas afectadas para finalizar completamente la búsqueda de posibles víctimas, aunque indicó que la mayor esperanza es que no aparezcan ya más fallecidos. Moreno se mostró en todo caso muy prudente, a la espera de que concluyan las labores de exploración de las viviendas afectadas por las llamas para determinar las cifras definitivas. En ese equipo de rastreo participan miembros del Grupo de Emergencias de Andalucía, de la Unidad Militar de Emergencia y de la Guardia Civil. Los especialistas trabajan sobre el terreno para consolidar las líneas de defensa y evitar que posibles derribaciones pongan en peligro el perímetro establecido. Hasta ayer constaban 10 denuncias ante la Guardia Civil por desaparición, mientras que sigue pendiente la identificación de los fallecidos. Una vez obtenido el perfil genético de cada uno, tendrá que ser comparado con el de sus posibles familiares. 4 personas permanecen ingresadas en la unidad de grandes quemados del Hospital Universitario Virgen del Rocío de Sevilla. Todas ellas se encuentran estables, aunque dentro de la gravedad. Las causas del incendio están bajo investigación judicial. El origen se localizó en un primer momento en un cable desprendido de un tendido eléctrico próximo a un restaurante abandonado. La compañía Endesa manifestó que el cable señalado pertenecía a una instalación privada y abandonada, ajena a la red de distribución, y que carecía de tensión desde hace años. Ayer el gobierno de Aragón envió un mensaje a los municipios de Peñarroya y Trastavins, Fuente de Espalda, Ráfales y Monroyo, en la provincia de Teruel, para recomendar a la ciudadanía que permanezca en lugar seguro ante el incendio declarado este domingo.
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0: Esto es Democracy Now!, democracynow.org. Soy Amy Goodman.
1: We go now to southern Arizona.
0: Hoy vamos al sur de Arizona, donde continúan las protestas contra la construcción de una sección del muro fronterizo. En la localidad de Lokiel, activistas predominantemente queer y LGTBQ con expresiones femeninas están liderando un campamento de protesta para evitar que contratistas federales tumben antiguos álamos. En el centro del campamento de protesta hay un álamo de 200 años conocido como Árbol Abuela.
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0: Habló con una de los activistas el 18 de agosto. Esta es Refugio.
2: Estamos aquí protegiendo un árbol álamo abuela de 200 años. Son sagrados para el pueblo Tohono O'odham y Yaqui, que son algunos de los pueblos originarios de la región. El Valle de San Rafael, donde se encuentran estos álamos, es uno de los lugares más bellos e importantes para la migración de animales y la vida silvestre. En mi opinión, siento que este es uno de los lugares más libres que aún existen a lo largo de estas tierras fronterizas. Estamos ocupando árboles a ambos lados de la frontera. Tenemos gente del otro lado de la frontera en donde aún no se ha construido. Están del lado de México, del lado de la noria. Y ahora mismo tenemos esta zona, este tramo donde no está el muro. No se ha construido porque lo hemos estado deteniendo con nuestra presencia. Estamos siendo vigilados por una compañía de seguridad privada que irónicamente se llama Vision Quest. Estamos siendo vigilados por la patrulla fronteriza. Estamos siendo vigilados por el ejército. Está el puesto 101 y estamos siendo vigilados por la oficina del sheriff de Santa Cruz.
0: Poco después de que hablamos, Refugio y otra persona fueron detenidas temporalmente por la policía mexicana. En un comunicado emitido tras la detención, los manifestantes dijeron que habían visto la sentada de protesta en los árboles del lado mexicano siendo atacada por la policía estatal mexicana y que se habían movilizado para apoyar a sus compañeros mexicanos. Los activistas fueron liberados sin cargos. Para más, vamos a Tucson, Arizona, donde nos acompaña el periodista John Washington, reportero de Lookout. Washington es autor de varios libros, el más reciente de los cuales se titula Cómo cerrar un campo de detención, crónicas de la lucha contra la detención de inmigrantes. John, ¿puede hablar sobre la importancia de esta protesta en un árbol abuela al tiempo que vemos cómo se paró la construcción del muro fronterizo en el Parque Nacional Big Bend en Texas? ¿Por qué la gente en la frontera está tan alarmada?
3: Pues la historia de este momento no es tanto lo que está construyendo en términos del muro fronterizo de la administración, sino que lo que la gente está logrando obligar al gobierno a detener, poner en pausa o al menos cambiar el rumbo de la construcción. Y como los activistas han estado como recordando a la gente, el muro fronterizo es una herramienta que inflige sufrimiento y muerte. Y citan, cuando dicen eso, citan al propio gobierno, a la política del gobierno, en particular una política que se llama prevención a través de la disuasión, que viene del 1994. Entonces, lo que tenemos ahora es que mientras el gobierno está intentando como hacer el muro más fuerte, más rígida. Las personas allá que están adentro de los árboles han devuelto este movimiento más binacional o multinacional y un movimiento que atraviesa a fronteras.
0: John, ¿cómo se conectan estas protestas locales concentradas en lo alto de árboles con las historias de detenciones de inmigrantes a nivel nacional sobre las que ha escrito en su libro Cómo cerrar un campo de detención?
3: Pues lo que estamos viendo es que aún con billones de dólares, que como más dinero que muchos de los ejércitos en todo el mundo, que gente normal puede como guardar a su comunidad, proteger a su familia y realmente como disuadir un gobierno de imponer como unos herramientas y como políticas que matan o hacen sufrir a las personas. Entonces, como es muy parecido a muchos de lo que vimos de Minneapolis, de Chicago, de Los Ángeles, más antes en este año, que gente normal puede como presentarse y lograr como detener esa política que está como poniendo en peligro como las comunidades que en la frontera, también en nuestras comunidades en todo el país.
0: Habla del desvío deliberado de migrantes hacia rutas mortales, a lo que creo que llaman estrategia de prevención mediante la disuasión. ¿Cómo se alinea este proyecto fronterizo en Lochiel con el modelo histórico de leyes migratorias que tiene un impacto mortal?
3: Sí, por más que 3 décadas tenemos como una política que deliberadamente empuja a los que están buscando libertad, seguridad, a los migrantes, que empuja a ellos para cruzar la frontera en unas partes que son más peligrosas. Entonces, como el gobierno sabía y que ellos iban a morir, y ya lo que vemos es que después de 3 décadas de eso, eso es una de las como secciones de una frontera más peligroso, más mortífera en todo el mundo. Entonces, lo que están haciendo ahorita en Lochiel y en otras partes de la frontera es una continuación de esa misma política y cuesta muchísimo dinero, no da resultados buenos para nadie y mata a las personas.
1: We did a story on Big Bend.
0: En nuestro programa cubrimos una historia sobre el Parque Nacional Big Bend y cómo nos estaban uniendo a los demócratas y activistas locales en oposición a la construcción de la infraestructura del muro fronterizo. No necesariamente el muro en sí, sino la infraestructura de vigilancia, etcétera, en este venerado parque en Texas. Está viendo un apoyo similar por parte de todo el espectro político a estas sentadas en árboles contra la construcción del muro fronterizo en Arizona?
3: Hay un poquito de eso, pero no tanto como estamos viendo en Texas. Aquí la situación es un poquito diferente, como en la frontera. Hay como divide entre los republicanos y los demócratas. Pero sí, en otras partes del país, especialmente con los nuevos campos de detención que el gobierno quería poner en Georgia, en Louisiana, en otras partes, que aún como en esos como sitios muy, muy republicanos, ellos tampoco quieren como esos centros de detención en su ciudad. Entonces, allí es más donde estamos viendo eso como impulso para enfrentar al gobierno, a sus planes. Pero aquí en Arizona, un poquito menos. Pero en la nación del Tohono-O-Odham, allí es como un pueblo, muchos rechazan al muro fronterizo, aun si algunos de ellos tal vez en el pasado han apoyado a los republicanos.
1: So we started this segment,
0: Al inicio hablamos sobre la sentada de protesta en un álamo conocido como Árbol Abuela. Hasta ahora se han removido 3 álamos. Usted ha escrito que el gobierno de Trump ha suspendido 66 leyes federales y 24 leyes de contratación para construir este doble muro de unos 43 kilómetros. ¿Puede hablar del precedente legal que se crea al pasar por alto tantas leyes para construir este muro fronterizo?
3: Pues en la historia de la construcción del muro fronterizo hemos visto mucho de esos como es del mismo, que intentan evitar o como niegan seguir a las leyes. Lo que está un poquito más nuevo ahorita es no es solamente como leyes que protejan al medio ambiente, pero también leyes que protejan a como la ley en sí, cómo contratan a una compañía para hacer esa construcción. Entonces, Estamos viendo que el gobierno está dando, regalando más bien, muchísimo dinero, 1.000 millones de dólares a compañías, corporaciones que están en el favor de esta administración.
1: If we can talk about Native
0: Hablemos de las
1: American
0: tierras y la
1: land and sovereignty,
0: soberanía de los nativos estadounidenses. La nación Tohono O'odham emitió recientemente una orden de prohibición de entrada para bloquear la construcción del muro en sus tierras tribales. Hable sobre la importancia de esto.
3: Pues están intentando todavía buscar una manera de hacer una pausa. O cancelar más bien a esta construcción. Intentaron primeramente a través de los cortes y la semana pasada recibieron de un juez federal un dictamen que dice que pueden seguir construyendo. Pero el gobierno del Tohono O'odham dicen que lo más probable es que van a apelar y puede llegar a la Corte Suprema. Vamos a ver qué pasará allá. Pero además de y como usar esa lucha o luchar en los cortes, también están poniendo como advertencias que no pueden pisar, que nadie puede pisar si no eres Tohono, no puedes pisar a su territorio. Y eso es un que está muy directo para pausar o cancelar que los que están construyendo llegan a su territorio. No sé cómo van a imponer esa regla, pero vamos a ver en los próximos días, semanas.
0: John, en su nuevo libro, Cómo cerrar un campo de detención, usted escribe: el primer y más crucial paso para cerrar un campo es estar en contra del campo, no de un campo, no de ese campo, no de un campo recientemente propuesto o de este atroz campo en particular, sino en contra del campo como concepto, en contra del campo como práctica, de todos los campos, de encerrar a las personas por su origen o su ubicación. Hable más sobre esto.
3: Pues sí, como vimos en la historia que esos campos de concentración o campos de detención, como estamos viendo ahorita en los Estados Unidos, ponen como son ejemplos de los peores momentos en la historia humana. Y no estamos llegando a ese nivel ahorita en los Estados Unidos, pero es un peligro y están como intentando poner más y más y más gente adentro de esos campos y donde allá sufren terriblemente, mueren a un nivel que no hemos visto en décadas o tal vez nunca. Y hay gente que tal vez está como en contra de esa idea, pero si queremos como cerrar esos campos de detención, si queremos como traer la lucha como más a un nivel más amplio que solamente como en protestar, tenemos que entender que el campo de concentración o campo de detención es una herramienta para dividir y matar. Y eso es lo que es, y eso es la lucha que tenemos enfrente de nosotros, y tenemos que estar en contra de no solamente una instancia de sufrimiento o una muerte, o protestar por un segundo y llegar a las calles, pero tenemos que estar en contra de todo el concepto.
0: John Washington, muchas gracias por estar con nosotros, periodista del medio Lookout, quien nos habló desde Tucson, Arizona. Su nuevo libro se titula Cómo cerrar un campo de detención, crónicas de la lucha contra la detención de migrantes. Para ver nuestra entrevista en inglés y también la cobertura de las protestas contra la construcción del muro fronterizo en el Parque Big Bend, visite democracynow.org. Soy Amy Goodman. Gracias por acompañarnos.
4: E 46 minutos.
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0: Son as 2:01.
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0: Son as 2:23 minutos.
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0: Son as 3:11.
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0: Son as 3:44.
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Como no, llegó un momento de esta entrevista MGK para Leonor Marchesi, a vocalista de Ido, una banda brutal que sacó varios singles durante este 2025, con Predestinados, en febrero El Duelo, en abril Vidas Pasadas, en mayo E en Tus Sueños, do que imos a falar tamén, como non, con Leonor, igual que o resto destos catro temazos. 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
1: Hola, que tal? Moi buenas tardes. Un placer estar en el programa e saludos a todos os oyentes. Y muchas gracias por la invitación, Pati.
0: Un placer que estés con nosotros, de verdad, Leonor. Para mí, como fan, es un gustazo poder tener aquí a la vocalista de Ido. Así que vamos a conocer un poquito más sobre tu vida y también para que la gente pues refresque un poco la memoria de quién es Leonor Marchesi. Porque la verdad es que eres toda una fuerza de la naturaleza, Leonor.
1: Sí, la verdad es que la naturaleza me ha ayudado a permanecer en el aire, en la música, bueno, en el aire, en la tormenta, siempre con una lucha interna, ¿no? Por defender sobre todo el rol de la mujer en la música, también estos estilos de rock y de metal que son tan complejos y tan difíciles, ¿no? Como tú bien sabes. Y bueno, toda una sensación especial desde que nací, empecé a hacer música a muy temprana edad, allí en Buenos Aires, Argentina. Y bueno, una larga trayectoria también.
0: Pues sí, porque la verdad es que empezaste muy jovencita. Desde pequeña estudiaste guitarra, canto lírico en el Conservatorio Nacional de Buenos Aires. Con solo 15 años compusiste ya Luz de Mediodía, uno de los temas iniciales para la banda Púrpura. ¿Cómo influyeron los géneros, por ejemplo, de folclore, tango, blues, con todo lo que viviste en esa época en Buenos Aires, en tu forma de cantar cuando decidiste adentrarte en el rock duro y en el metal?
1: Sí, bueno, la cuestión ecléctica que siempre he tenido desde que nací, porque siempre me ha interesado, por curiosidad personal, investigar las distintas corrientes de la música y del arte en general, ¿no? Entonces creo que encontré como un hilo conductor para expresarme a través de la voz y pude desplegar así, de algún modo, basándome en distintos estilos. La voz también es muy flexible y de acuerdo al estilo también se puede proyectar un sonido u otro, y así fue integrando distintos estilos en uno que finalizó en lo más poderoso que puede haber, que es el rock, el metal, ¿no? Pues me empecé a hacer blues de muy pequeña, haciendo canciones como Blues del Mediodía y bueno, una serie de temas más que luego a tomar Púrpura, una banda adolescente, ensayábamos en el garaje de mi casa. Caray. Que es el auténtico sonido, ¿no? Y entonces luego de hacer mucho recorrido por muchos bares de Buenos Aires, bueno, llegamos a un festival muy, muy numeroso, masivo, y a partir de eso grabamos dos discos para Universal Music, que nos ayudó un poquito más a difundir este terreno dentro del hard rock, ¿no? Con voz femenina.
0: Pues sí, sin duda. La verdad es que supongo que recuerdas esos días totalmente vibrantes, porque la verdad es que tuvisteis un ascenso imparable y fuisteis de las pocas bandas de hard rock con una mujer al frente en Argentina, ¿no?
1: Sí, la verdad que parece ser, bueno, lo sé, ¿no? Porque a través del tiempo uno se va enterando de más cosas, ¿no? Gracias a los medios de comunicación y las redes sociales que te van contando las historias. Pero evidentemente fue la primer banda hard rockera argentina con chica al frente, de una temática de un rock un poco también épico, ¿no? Dada la época, yo venía estudiando canto lírico también en el conservatorio y bueno, pude incursionar el hard rock con el lyric rock, ¿no? Y bueno, o sea, surgió así la propuesta Púrpura y realmente contamos con que las experiencias que nos cuentan, teníamos un gran número de seguidores en esa época que motivábamos mucho en escena, ¿no? Había mucha energía sobre el escenario y éramos tres, ¿no? Guitarra, bajo y batería y yo.
0: Caramba. Bueno, y después de eso, de esa brutalidad, decidiste mudarte a España en los 80. ¿Qué te llevó a dar ese paso y cómo fue integrarte en la escena rockera española? Porque tú te uniste a la banda Santa, que se dice pronto, sí, pero es uno de los grandes referentes también aquí en España.
1: Sí, realmente a lo largo de los años me doy cuenta que he sido muy valiente en todos los aspectos, como corresponde, ¿no? Para una mujer guerrera como lo soy, como somos muchas que estamos en el terreno de esta profesión que es la música y la comunicación en distintas vertientes, ¿no? Pero cuando yo dejé Púrpura, porque habíamos sido un grupo de adolescentes muy rebeldes, con mucho éxito y no pudimos capitalizarlo, eso, ¿sabes? Fuimos como avanzando, escalando, o sea, de los cada 3 o 4 peldaños. Entonces yo creo que las cosas se deben hacer de a poco. Y tuvimos tanto éxito que nos rayamos y decidimos distanciarnos y surge justo la posibilidad del viaje a España, dado que el anterior cantante Azucena Dorado, cantante de Santa, se iba del proyecto, una de las grandes voces del heavy metal más radical que hubo aquí en los primeros principios de los 80, ¿no?
0: Sin duda.
1: Un referente también para muchos y para mí también en grandes rasgos, ¿no? Y entonces surge esa posibilidad y bueno, me llaman, el manager de Santa había escuchado los discos de Púrpura y por eso el grupo y el manager deciden llamarme, me contratan para grabar el LP Templario, un disco también muy mítico, muy de esta época también, con una temática también ciertamente épica por la época, con un sonido bastante novedoso, mucho teclado y guitarra bastante oscuro, ¿no?
0: Sí.
1: No el típico heavy metal de los discos anteriores. Fue como un riesgo también a nivel creativo musical y bueno, yo encantada con los riesgos de espíritu aventurera y bueno, salía por todas y me encantó esa experiencia de adaptación. Al principio fue complicada porque bueno, tú dejas tu país, tu familia, tus amigos, ¿no es cierto? Y es un desarraigo, se vive en los primeros años, se vive como una especie de duelo, pero todo eso enriquece mucho para la parte compositiva porque, bueno, además de cantar, sobre todo me afinco mucho en la composición, ¿no? Es que es, yo creo que mi parte fuerte de escribir letras, de hacer melodías y la voz me acompaña.
0: Sin duda.
1: Afortunadamente tuve la compañía de estos grandes músicos amigos que me ayudaron en todo momento hasta que eché raíces afectivas en España, en Madrid, y ya me quedé a fluir toda la energía amorosa, musical, me quedé aquí para siempre.

0: te asentaste ya en España y empezaste un trabajo en solitario, bueno, varios trabajos en solitario, porque, por ejemplo, esta Encrucijada de 1992. Cuéntame un poco, ¿cómo fueron esos trabajos en solitario?
1: Bueno, sí, luego de Santa me radico en Ibiza, donde con David Bilton, guitarra inglés, que era también las primeras épocas de Simple Minds, una gran banda de pop fuerte en Inglaterra, él se radicó allí, empezamos a hablar de música y decidimos hacer este proyecto. Lo grabamos también en los estudios mediterráneos de Ibiza con David Herman como productor, como lo fue con Santa en el EP Templario, y así quedó Encrucijada. Y entonces viajo a Buenos Aires para presentarlo, fui ternada como nominada también por uno de los temas, así que allí me quedo prácticamente década de los 90 para presentar este disco, hacer más canciones, tal vez ideando los futuros discos que vendrían, y bueno, actuar en festivales también, hice mucha prensa, sabes, televisiones. Bueno, el rock en Argentina es muy fuerte, ¿no?
0: Sí,
1: es
0: sí.
1: Muy popular, ¿no? Tú sabes que allí hay,
0: hay un arraigo cultural muy asentado. Muy asentado, la verdad. Como ya conoce la gente que escucha el programa, pues hago especiales, y en especial de Mujeres No Metal, de Argentina, sí. Me quedé totalmente fascinada con la escena, increíble. Y después, normalmente en el Galiza Metálica, pues hacemos programas en el que hacemos conexión latina y damos visibilidad a esas bandas que están al otro lado y que realmente nos unen por la misma lengua, ¿no?
1: Claro, claro que sí. Mira, tía, estaba aquí sobre una hoja blanca y un lápiz, estaba dibujando como una estrellita, ¿no? Una estrella y unos puntitos que para mí son el universo, ¿no? Y para mí es como que estamos todos interrelacionados, que la música nos une, que no hay encuentros que no sean casuales, sino causales. Y creo que esta labor que hacéis es fantástica, ¿no? Es un poco el deseo de todos, ¿no? Porque así de paso nos encontramos, nos conocemos y vemos que no estamos tan solas, ¿no? Tan
0: pues sí,
1: solos
0: sí.
1: En este espectro musical que tenemos que seguir incentivando para acercarnos cada día más.
0: Sí.
1: Así que bueno, me quedé ahí en Buenos Aires actuando en festivales, encontrándome con la gente, viviendo ahí con una perspectiva muy alentadora a nivel musical. Y regreso a Madrid porque también aquí tengo mi tierra, tengo mi raíz, tengo mi vida y adoro España, donde vivo, y toda la gente que me rodea, la cultura, me fascina, ¿no? La cultura española que conozco tanto, es tan fuerte, ¿no?
0: Sí.
1: Y entonces pues seguí haciendo canciones y grabo más discos, como vinieron Rosas de Metal
0: en 1998,
1: luego, sí. Sí, vino Rosas de Metal, llegó después Lírica,
0: exacto,
1: que es el disco más épico, tal vez más lírico, con un arraigo ahí muy de voz, muy lírica, aguda, ¿no? Muy soprano, y metal soprano, una mezcla ahí, ecléptica, como que yo soy así ya por naturaleza, ¿no? Entonces la voz me acompaña en este deseo, ¿no? Afortunadamente, y entonces luego de Lírica vino Alter Blue, y estaba funcionando muy bien, luego vino pandemia, ¿sabes qué pandemia? Una visitante que cortó de raíz muchas historias.
0: Pues sí,
1: ¿no?
0: bastante. Entonces, esa fue la más conocida de todas. Fue global.
1: Terrible. Y entonces, bueno, no, que me quedé en casa, seguí haciendo canciones, dando clases de canto online. Y bueno, luego vinieron. El proyecto Ido llegó afortunadamente, así con un aire súper renovado después de todo aquello que hemos vivido todos, ¿no?
0: Pues sí.
1: Renovado absolutamente y bueno.
0: Vamos a hablar un poquito más en profundidad,
1: sí,
0: de Ido, sí, porque la verdad,
1: sí,
0: es que me interesa mucho, porque después de una trayectoria enorme entre Argentina y España, sorprendes con este proyecto tan diferente que es Ido. ¿En qué momento,
1: sí,
0: tú sentiste que necesitabas abrir una nueva puerta y que buscabas no encontrarte con etapas anteriores? Porque creo que esto es diferente, sin más.
1: Sí, esto es un poco como la evolución del deseo del pasado. Nosotros primordialmente, como he hablado con David Muñoz, que es el creador de la música, los arreglos musicales, él es un gran productor dedicado en Madrid, y he hablado con él, lo conocí a David a través de mi amigo Gustavo Segura, que es nuestro batería, que también era batería de la banda Lírica y que ha tocado con grandes bandas,
0: uh-huh.
1: Y con David, conversando con él, también él estaba con deseos de hacer algo diferente, nos pusimos de acuerdo, estuvimos escuchando música los dos y congeniamos perfectamente en lo ecléptico, en lo grunge que a mí me gustaba en ese momento. Él me mostró también su historia, su música, su inquietud, y bueno, empatizamos totalmente, ¿no? O sea, que es como una evolución que se genera a través de la sensación de haber vivido en mis anteriores discos, había como pinceladas de un deseo de cambio, ¿no? Que ya iba, me iba, digamos, dirigiendo hacia otras curvas dentro del camino, ¿no? Afortunadamente. Hasta que llego a Ido con David, que bueno, ahí fue total, la explosión total a nivel creativo, súper de acuerdo en todo, y como te decía, era un deseo, me mostraba, me dice, ¿qué te parece esta base instrumental, León? ¿Qué me parece? Digo, David, es una genialidad. Vamos aquí a perfilar alguna idea de melodía que él también iba pautando, yo escribí las letras, y así quedó perfilado Ido, un trabajo en conjunto entre David Muñoz y
0: Gustavo
1: yo,
0: Segura,
1: ¿no?
0: Y José Luis López y tú.
1: Por ejemplo, David Muñoz, además de ser un gran guitarrista, compositor, productor, él ha hecho trabajos de carácter internacional, estuvo en la Mozart Rock con la Orquesta Sinfónica de Rumanía, después estuvo componiendo para El Barrio, tuvo un proyecto que se llamó The Mix Project, justamente con Gustavo Segura, batería argentino amigo, que tocó con Adrián Barilar y Rata Blanca, con Asfalto, con, bueno, un montón de gente, Ariel Roth, La Vargas Blues Band, Julio Castejón de Asfalto. Nos conocimos aquí en Madrid, y José, que es el bajista, que tocó en Off Topic y Dorian Gray, y ahora está en una banda, Dizzy Sperman, muy interesante. Y bueno, nos juntamos aquí, somos cuatro locos, con deseos de seguir proyectando esta locura que tanto nos ayuda a vivir.

0: Y acabáis de publicar Vidas Pasadas, que es un tema que parece hablar de reconciliación, memoria emocional, una necesidad muy humana de dar un abrazo que ordene un poco el alma, ¿no? ¿Qué historia hay detrás de esta canción y qué queréis despertar en quien la escucha?
1: Sí, con Vidas Pasadas, pues digamos que habla un poco de eso, ¿no? Es un disco bastante conceptual dentro de un rock alternativo, con pinceladas algo tecno, ¿no? Dentro de un metal bastante moderno, muy moderno, ¿no? Según las opiniones que hemos recibido, y hemos querido en este disco también con el mensaje escrito, digamos, que abarca varios aspectos de la vida, ¿no? Espiritual, terrenal, ¿no? Y Vidas Pasadas habla un poco de eso, de un alma errática, perdida, ¿no? Que busca realmente anclar en un punto determinado de la realidad para desarrollar o poder desarrollar el deseo que quedó pendiente, pero no lo consigue. Entonces busca ayuda con desesperación a través de otras dimensiones, ayuda para poder llegar a un puerto determinado y poder seguir su trayectoria de alguna manera dentro de esta vida que nosotros, que sigue siendo un misterio, ¿no? Que es una canción que abraza también, como decís, ¿no? Pues y que sí. Se llama esto Vidas Pasadas. Y ahora vamos a estrenar, bueno, ya hemos estrenado En Tus Sueños.
0: En Tus Sueños.
1: También que acaba de, es que, y que acaba de salir.
0: Eso es de también lo que queremos hablar ahora mismo. Cuéntame de cómo salió este tema, de qué trata y sobre todo pues eso mismo. ¿Qué es lo que queréis decir? Porque la verdad es que cada uno de los temas que habéis ido sacando son como mensajes.
1: Eso sí. Por eso un poco la conceptualidad, ¿no?, que he querido transmitir en base a la gran inspiración de la música y los arreglos de David Muñoz, que ha hecho un trabajo maravilloso. Y entonces, pues, sí, íbamos viviendo todo, porque es un oído, es un proyecto filosófico, ¿no?, también con muchas atmósferas, ¿no?, dentro de la electrónica musical, muy visual también. Tiene como un introspectivo ciertamente surrealista y ecléctica, como nuestros pensamientos, ¿no? Que el arte no tiene por qué tener un final, ¿no? Sino dentro de una locura, una coherencia que ayuda en el enriquecimiento de la creación. Por eso se llama Ido también, porque es como recabar del pasado, transformar el pasado, mejorarlo en el futuro, también transformar el veneno en medicina, también enrollándonos con un poquito de la musicoterapia, ¿no?, que tanto ayuda al vivir, ¿no? Y eso es un poco oído, ¿no? Y en este tema lo que queda plasmado es el mensaje que he querido rendir a la música, ¿no? A lo que significa la música para todos nosotros en la humanidad, ¿no? Esta música que nos hace sentir vivos día a día, ¿no? Como cuando la canción que empiece dice: me percibo porque existes y en tus sueños me descubro, ¿no? Todos. Sí. Todo es un viaje de asombro yendo y viniendo.
0: Sí, un fortalecer. Entonces, el espíritu, ¿no? Siempre, que claro. Es muy, muy interesante, porque la verdad es que la música, sin duda, es una herramienta, como cualquier arte, maravillosa para poder llegar a esa fortaleza del alma, ¿no?
1: Exacto. Y esta canción va así, como homenaje a la música, a lo que nosotros sentimos con la música cuando dice esta música que se enciende en tu cuerpo, ¿no?, en tu interior, que somos seres en el tiempo, es un tiempo indeterminado, y que nosotros queremos compartir junto a tu voz, ¿no?, porque estamos siempre con el deseo de la comunicación, ¿no?, que tan importante es para el avance, para el progreso mismo del ser humano y de la humanidad, estar en contacto, no perdernos, ¿no? Además, con Ido lo queremos reflejar también la importancia de esa relación con respecto a la tecnología, ¿no?, que también ayuda, que sin contaminarnos demasiado en la evolución humana, tenemos también que darnos cuenta que estamos en un periodo de cambio radical de muchas cosas, ¿verdad?
0: Sí, sin duda, estamos en el periodo.
1: Desde lo místico, la reflexión sobre la tecnología y la inteligencia artificial. Sí. Todo eso un poco involucra nuestro proyecto, ¿no? Pero obviamente cuando vengan a nuestros conciertos van a ver una banda muy contundente, con una imagen, o sea, visual, sobre todo porque David además es un gran diseñador visual que ha hecho los vídeos y todo eso que tanto gusta, para proyectar con pantallas, ¿viste? Va a haber mucho enriquecimiento de visual y sonido, ¿no?
0: Qué guay, qué buena idea. La verdad es que es una genial idea porque, como tú bien dices, lo visual ayuda mucho a que entre el mensaje, ¿no?
1: Claro, ¿no es cierto? Es como había un periodista que también nos decía que el proyecto era como de incentivar la sensación, las sensaciones, ¿no? De la vista, del oído también, de sentir por otros lados la música. Es como una música que va induciendo de a poco y te va motivando estados anímicos también, ¿no? Muy sensorial, esa es la palabra que no encontraba. Así que, bueno, y también con una base contundente de rock alternativo a tope, con guitarras muy oscuras, muy contundentes. Y así que disparamos sonidos, ¿no? Muy ecléctico, todo muy...
0: Qué interesante.
1: Nosotros estamos felices de poder compartir este momento. Yo, primordialmente, este momento con todos ustedes y que vos, desde ustedes, ¿no? Desde vuestros programas, nos abran la puerta para poder llegar a más gente.
0: Bueno, encantados de poder hacer esto y sobre todo porque creemos mucho en este proyecto. Somos tanto Felipe, Marta del SOS Heavy Metal Radio Show como yo en el Galiza Metálica nos dedicamos a poneros en muchas ocasiones porque creemos que realmente sois una referencia dentro del panorama ibérico de algo diferente, algo que se está moviendo y que sobre todo esa proyección, ese mensaje de la fusión de tecnología y humanidad nos parece muy interesante, ¿no? Y por cierto, ya que todo esto pinta tan bien, ¿tenéis alguna fecha cerrada?
1: Nosotros ahora estamos en periodo de buscar esa fecha. No tenemos nada cerrado, tenemos algunos ofrecimientos de salas, pero lo vamos a dejar ya para entrando el mes de marzo para ir concretando fechas, ¿no? Uh-huh. Entonces, cuando lo cerremos, obviamente esperamos que puedan venir o nosotros acercarnos, ¿no? A tu tierra, ¿no?
0: Ah, sería fenomenal. Bueno, tanto en Galicia como en Portugal, sería fenomenal verlos.
1: Claro, sí, claro. Sé que también nosotros por ahí en la parte nos estaban convocando para algún festival en el norte, uh-huh. Y estamos dando ahí pasito a pasito, ¿no? De a poquito. Así que nos estaríamos encantados también de poder ir allí, ¿no? Aparte de Popolo, Portugal, aparte donde estás en Vigo, en Galicia, parte norte, ¿no?
0: Efectivamente. Sí. Yo normalmente me muevo entre Vila García de Arousa y Braga, que es donde está Antena Miño, que es donde sale el programa.
1: Fenomenal. Así que pues esperemos poder acercarnos para encontrarnos y compartir música allí.
0: Será un placer enorme poder escuchar a Ido en directo. Y bueno, hemos llegado ya al final porque hablaría mucho más, pero sin duda...
1: Sí, ¿verdad? Yo también. Bueno, decirte que también se está perfilando una gira por Latinoamérica. Esperamos que se concrete a mediados del año del 26, que parece que estamos arrancando con mucha fuerza, con mucha ilusión, con mucho fuego para compartir con todos ustedes.
0: Pues increíble este anuncio de esa gira por Latinoamérica y estoy segurísima que en tu tierra van a estar deseando volver a verte y sobre todo escuchar a Ido. Bueno, muchísimas gracias, Leonor, por tu tiempo y por hacernos este cariño y dejarnos aquí esta entrevista tan, tan, tan interesante en el Galiza Metálica.
1: Muchísimas gracias, Patti. Un abrazo muy fuerte para todos los oyentes, con deseos de encuentro y que siga la música y larga vida a vuestra vida. Y un feliz 2026 para todos.
0: Muchas gracias.
1: Gracias, chao, chao. Patti. Hasta pronto.
0: Hasta pronto.

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0: Son as 7:31.
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Cuentan los viejos sabios que en el momento de nacer, el hombre ya sabe todo. Que puede reconocer este mundo de una punta a la otra. Que sabe lo que ocurrió desde el primer día hasta el último y que ya ha recorrido todo el ciclo. Pero de nada le vale todo esto, porque en el preciso instante de nacer, un ángel lo besa en la boca y de inmediato olvida todo. Desde ese momento, el hombre tendrá que empezar a vivir para aprender a recordar.

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0: Son as 9.
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0: Esto es Democracy Now!, democracynow.org. Soy Amy Goodman.
1: We go now to southern Arizona.
0: Hoy vamos al sur de Arizona, donde continúan las protestas contra la construcción de una sección del muro fronterizo. En la localidad de Lokiel, activistas predominantemente queer y LGTBQ con expresiones femeninas están liderando un campamento de protesta para evitar que contratistas federales tumben antiguos álamos. En el centro del campamento de protesta hay un álamo de 200 años conocido como Árbol Abuela. Democracy Now! Habló con una de los activistas el 18 de agosto. Esta es Refugio.
2: Estamos aquí protegiendo un árbol álamo abuela de 200 años. Son sagrados para el pueblo Tohono O'odham y Yaqui, que son algunos de los pueblos originarios de la región. El Valle de San Rafael, donde se encuentran estos álamos, es uno de los lugares más bellos e importantes para la migración de animales y la vida silvestre. En mi opinión, siento que este es uno de los lugares más libres que aún existen a lo largo de estas tierras fronterizas. Estamos ocupando árboles a ambos lados de la frontera. Tenemos gente del otro lado de la frontera en donde aún no se ha construido. Están del lado de México, del lado de la noria. Y ahora mismo tenemos esta zona, este tramo donde no está el muro. No se ha construido porque lo hemos estado deteniendo con nuestra presencia. Estamos siendo vigilados por una compañía de seguridad privada que irónicamente se llama Vision Quest. Estamos siendo vigilados por la patrulla fronteriza. Estamos siendo vigilados por el ejército. Está el puesto 101 y estamos siendo vigilados por la oficina del sheriff de Santa Cruz.
0: Poco después de que hablamos, Refugio y otra persona fueron detenidas temporalmente por la policía mexicana. En un comunicado emitido tras la detención, los manifestantes dijeron que habían visto la sentada de protesta en los árboles del lado mexicano siendo atacada por la policía estatal mexicana y que se habían movilizado para apoyar a sus compañeros mexicanos. Los activistas fueron liberados sin cargos. Para más, vamos a Tucson, Arizona, donde nos acompaña el periodista John Washington, reportero de Lookout. Washington es autor de varios libros, el más reciente de los cuales se titula Cómo cerrar un campo de detención, crónicas de la lucha contra la detención de inmigrantes. John, ¿puede hablar sobre la importancia de esta protesta en un árbol abuela al tiempo que vemos cómo se paró la construcción del muro fronterizo en el Parque Nacional Big Bend en Texas? ¿Por qué la gente en la frontera está tan alarmada?
3: Pues la historia de este momento no es tanto lo que está construyendo en términos del muro fronterizo de la administración, sino que lo que la gente está logrando obligar al gobierno a detener, poner en pausa o al menos cambiar el rumbo de la construcción. Y como los activistas han estado como recordando a la gente, el muro fronterizo es una herramienta que inflige sufrimiento y muerte. Y citan, cuando dicen eso, citan al propio gobierno, a la política del gobierno, en particular una política que se llama prevención a través de la disuasión, que viene del 1994. Entonces, lo que tenemos ahora es que mientras el gobierno está intentando como hacer el muro más fuerte, más rígida. Las personas allá que están adentro de los árboles han devuelto este movimiento más binacional o multinacional y un movimiento que atraviesa a fronteras.
0: John, ¿cómo se conectan estas protestas locales concentradas en lo alto de árboles con las historias de detenciones de inmigrantes a nivel nacional sobre las que ha escrito en su libro Cómo cerrar un campo de detención?
3: Pues lo que estamos viendo es que aún con billones de dólares, que como más dinero que muchos de los ejércitos en todo el mundo, que gente normal puede como guardar a su comunidad, proteger a su familia y realmente como disuadir un gobierno de imponer como unos herramientas y como políticas que matan o hacen sufrir a las personas. Entonces, como es muy parecido a muchos de lo que vimos de Minneapolis, de Chicago, de Los Ángeles, más antes en este año, que gente normal puede como presentarse y lograr como detener esa política que está como poniendo en peligro como las comunidades que en la frontera, también en nuestras comunidades en todo el país.
0: Habla del desvío deliberado de migrantes hacia rutas mortales, a lo que creo que llaman estrategia de prevención mediante la disuasión. ¿Cómo se alinea este proyecto fronterizo en Lochiel con el modelo histórico de leyes migratorias que tiene un impacto mortal?
3: Sí, por más que 3 décadas tenemos como una política que deliberadamente empuja a los que están buscando libertad, seguridad, a los migrantes, que empuja a ellos para cruzar la frontera en unas partes que son más peligrosas. Entonces, como el gobierno sabía y que ellos iban a morir, y ya lo que vemos es que después de 3 décadas de eso, eso es una de las como secciones de una frontera más peligroso, más mortífera en todo el mundo. Entonces, lo que están haciendo ahorita en Lochiel, en otras partes de la frontera, es una continuación de esa misma política y cuesta muchísimo dinero, no da resultados buenos para nadie y mata a las personas.
1: We did a story on Big Bend and how
0: En nuestro programa cubrimos una historia sobre el Parque Nacional Big Bend y cómo nos estaban uniendo a los demócratas y activistas locales en oposición a la construcción de la infraestructura del muro fronterizo. No necesariamente el muro en sí, sino la infraestructura de vigilancia, etcétera, en este venerado parque en Texas. ¿Está viendo un apoyo similar por parte de todo el espectro político a estas sentadas en árboles contra la construcción del muro fronterizo en Arizona?
3: Hay un poquito de eso, pero no tanto como estamos viendo en Texas. Aquí la situación es un poquito diferente, como en la frontera. Hay como divide entre los republicanos y los demócratas. Pero sí, en otras partes del país, especialmente con los nuevos campos de detención que el gobierno quería poner en Georgia, en Luisiana, en otras partes, que aún como en esos como sitios muy, muy republicanos, ellos tampoco quieren como esos centros de detención en su ciudad. Entonces, allí es más donde estamos viendo eso como impulso para enfrentar al gobierno, a sus planes. Pero aquí en Arizona, un poquito menos. Pero en la nación del Otono Otom, allí es como un pueblo, muchos rechazan al muro fronterizo, aun si algunos de ellos tal vez en el pasado han apoyado a los republicanos.
1: So we started this segment, with
0: Al inicio hablamos sobre la sentada de protesta en un álamo conocido como Árbol Abuela. Hasta ahora se han removido 3 álamos. Usted ha escrito que el gobierno de Trump ha suspendido 66 leyes federales y 24 leyes de contratación para construir este doble muro de unos 43 kilómetros. ¿Puede hablar del precedente legal que se crea al pasar por alto tantas leyes para construir este muro fronterizo?
3: Pues en la historia de la construcción del muro fronterizo hemos visto mucho de esos como es del mismo que intentan evitar o como niegan seguir a las leyes. Lo que está un poquito más nuevo ahorita es no es solamente como leyes que protejan al medio ambiente, pero también leyes que protejan a como la ley en sí, cómo contratan a una compañía para hacer esa construcción. Entonces, Estamos viendo que el gobierno está dando, regalando más bien, muchísimo dinero, 1.000 millones de dólares a compañías, corporaciones que están en favor de esa administración.
1: If we can talk about Native
0: Hablemos de las tierras y la
1: Americans
0: soberanía de los nativos estadounidenses. La nación Tohono O'odham emitió recientemente una orden de prohibición de entrada para bloquear la construcción del muro en sus tierras tribales. Hable sobre la importancia de esto.
3: Pues están intentando todavía buscar una manera de hacer una pausa. O cancelar más bien a esta construcción. Intentaron primeramente a través de los cortes y la semana pasada recibieron de un juez federal un dictamen que dice que pueden seguir construyendo. Pero el gobierno del Tohono O'odham dicen que lo más probable es que van a apelar y puede llegar a la Corte Suprema. Vamos a ver qué pasará allá. Pero además de y como usar esa lucha o luchar en los cortes, también están poniendo como advertencias que no pueden pisar, que nadie puede pisar si no eres Tohono O'odham, no puedes pisar a su territorio. Y eso es algo que está muy directo para pausar o cancelar que los que están construyendo llegan a su territorio. No sé cómo van a imponer esa regla, pero vamos a ver en los próximos días, semanas.
0: John, en su nuevo libro, Cómo cerrar un campo de detención, usted escribe: el primer y más crucial paso para cerrar un campo es estar en contra del campo, no de un campo, no de ese campo, no de un campo recientemente propuesto o de este atroz campo en particular, sino en contra del campo como concepto, en contra del campo como práctica, de todos los campos, de encerrar a las personas por su origen o su ubicación. Hable más sobre esto.
3: Pues sí, como vimos en la historia que esos campos de concentración o campos de detención, como estamos viendo ahorita en los Estados Unidos, ponen como son ejemplos de los peores momentos en la historia humana. Y no estamos llegando a ese nivel ahorita en los Estados Unidos, pero es un peligro y están como intentando poner más y más y más gente adentro de esos campos y donde allá sufren terriblemente, mueren a un nivel que no hemos visto en décadas o tal vez nunca. Y hay gente que tal vez está como en contra de esa idea, pero si queremos como cerrar esos campos de detención, si queremos como traer la lucha como más a un nivel más amplio que solamente como en protestar, tenemos que entender que el campo de concentración o campo de detención es una herramienta para dividir y matar. Y eso es lo que es, y eso es la lucha que tenemos enfrente de nosotros, y tenemos que estar en contra de no solamente una instancia de sufrimiento o una muerte o protestar por un segundo y llegar a las calles, pero tenemos que estar en contra de todo el concepto.
0: John Washington, muchas gracias por estar con nosotros, periodista del medio Look Out, quien nos habló desde Tucson, Arizona. Su nuevo libro se titula Cómo cerrar un campo de detención, crónicas de la lucha contra la detención de inmigrantes. Para ver nuestra entrevista en inglés y también la cobertura de las protestas contra la construcción del muro fronterizo en el parque Big Bend, visite democracynow.org. Soy Amy Goodman. Gracias por acompañarnos.
4: Son as 9:46.
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0: Son as 10:21.
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Ley 33/2003, que determina que posible a cesión gratuita de una propiedad o bien de uso estatal si se le cede a las entidades locales con ánimo de fines de utilidad pública o interés social de su competencia. 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Porque vamos a falar hoxe sobre todo do Ministerio de Defensa, destas 10 propiedades, pero podría hablar del cuartel de la Guardia Civil de La Graña, en donde el Ministerio del Interior está actuando con el municipio, con Ferrol, exactamente de la misma manera. Nos mandó un precio y nos dio un mes para que respondiésemos, y si no, a subasta pública. Como hizo con el Castillo de San Felipe, como hizo con el gobierno militar, como va haciendo una vez tras vez. ¿Y eso por qué? Porque la guerra es cara, la defensa es muy cara, y el Ministerio de Defensa trata de patrimonializar, monetizar parte de sus propiedades vendiéndoselo a las ciudades. Ferrol no es una ciudad en donde haya tenido defensa un comportamiento diferente. ¿Qué va? Pero tampoco lo ha tenido Bo, es decir, ha tenido un comportamiento, si lo analizas bien, neutral, no sentido de que nunca nos ha sudado, falo de este proceso, ¿eh? No falo de 300 años, ¿no? Entonces, o que está a hacer es decir, oye, esto eu non o quero, te lo voy a regalar, pero además en esas dos propiedades que sí se podrá edificar y sacar cartos, ahí podemos hacer un convenio complejo, como muy bien decía María Fernández Lemos, y yo voy a sacar dinero de ahí para comprar balas, tanques y construir fragatas. Porque ese es el fin, no nos engañemos, ¿no? Y eso nos lleva, y ya empieza a poner fechas, nos lleva al año 1998, es decir, que estamos a punto de cumplir 30 años, cuando el entonces alcalde, Jaime Bello, se desplaza a Madrid a hablar con quien después llegaría a ser ministro de Defensa, Pedro Morenés, que en aquel momento era secretario de Estado, y empiezan a hablar de estas 10 parcelas que estamos a hablar ahora. Año 1998. Luego va Pepe Lastra, con Amable do Pico, a tener una reunión después de esta inicial, ya para centrar más, ¿no? Lógicamente eran escarceos, ¿no? Pero escarceos que el Partido Popular corta por la mitad, diciendo que no quiere seguir hablando de este tema porque va a haber elecciones municipales y que, por lo tanto, queda aplazado. Por lo tanto, ese primer intento del año 98 queda totalmente paralizado por una decisión del Estado, concretamente de quien gobernaba en aquel momento. Era Trillo el ministro de Defensa en aquel momento, ¿no? Con lo cual le cede al Partido Popular, que le gana las elecciones al BNG, con lo cual queda apartado el BNG ya de este tema, y consigue Juan Juncal como alcalde en el año 2004 firmar el primer convenio de defensa. O sea, vamos a hablar de 3 convenios de defensa. Y este del año 2004, resulta que cuando Juncal se tiene que ir, se descubre que el aprovechamiento urbanístico, la edificabilidad que se le había concedido en el convenio, es que es de risa, o sea, es que hoy vamos a reír y a llorar bastante, ¿no? Esto es de risa, es decir, descubren una vez que está firmado que en el cuartel de marinería, que es la segunda propiedad que quiere monetizar, que quiere quedarse para edificar el Ministerio de Defensa en la calle María, ¿no? Pues que según la Xunta de Galicia, que mete baza, legalmente la puede meter, dice que no, oye, que lo que le estáis dando a defensa, eso no puede ser, no puede edificar tanto. Por lo tanto, Juncal se queda con un palmo de narices y llegamos el año 2007, el gobierno de coalición Izquierda Unida, Partido Socialista, y cogemos ese convenio y decimos, bueno, no vamos a discutir, vamos a hacerle caso a defensa para acabar de una vez, ¿no? Fíjate, acabar de una vez, y han pasado 20 años. Y entonces admitimos que el Ministerio de Defensa, fíjate qué racanería, hasta qué punto llegan, dice, como no voy a poder sacar tanto dinero del cuartel de marinería, te voy a quitar la parcela de Monte Ventoso. Y retiran la parcela de Monte Ventoso. O sea, más mezquindad es que no cabe.
porque podían decir, oye, mira, no vamos a discutir, porque el aprovechamiento era como unos 800 metros cuadrados, no vamos a discutir por eso, hombre, estamos entre dos administraciones, esto va a ser para el patrimonio social de Ferrol.

0: rol. Vamos a acabar de una vez. Pues de eso nada. Hacen como jugando al Monopoly. Tú no me das ese aprovechamiento. Te quito Monteventoso. Y tuvimos que ceder. Y entonces empiezan a poner pegas desde Madrid, teniendo gobiernos del mismo color político. Y decimos, bueno, o sea, que estamos, pues vamos a ver si ya se queda un golpe en la mesa soberano. Es que es de puro cabreo, Joaquín. Entonces empezamos a ver que realmente el plan que se preveía en la parcela más importante del convenio, que era el Sánchez Aguilera, era muy mejorable. Este tema lo recordará bien Miguel, porque con Oficina de Planeamiento se hace una planificación muchísimo mejor de esa parcela, se respeta la historia, conservando el edificio principal, se conservan las arboledas, se conservan parte de los pabellones, etcétera, etcétera, etcétera, ¿no? Y echamos a correr. Y llegamos el convenio lo firmamos en el año 2007 para no discutir, y en esos cuatro años se intenta perfeccionar, ir al notario y tal. No lo conseguimos. En el último minuto no nos da tiempo de llegar. Y, por supuesto, el Estado mira para otro lado. Que nadie piense que estaba preocupado de que no llegásemos al acuerdo. Le importa un bledo. España es muy grande, tengo un montón de problemas. ¿Qué me venís los de Ferrol a meter prisa? Con lo cual, el convenio del año 2007 ahí quedó. Ahí quedó, y pendiente de las siguientes, ya llevamos entonces el de 2004, el de 2007, y queda un tercero. Bueno, antes de llegar a ese tercero, vuelve otra vez el Partido Popular a gobernar, y entonces de pronto un día me pasan una carta, que es de risa, una carta del Ministerio de Defensa, que le manda al Ayuntamiento de Ferrol, diciéndole que con fecha 16 de septiembre de 2007 se formalizó un convenio entre las distintas gerencias, es decir, entre el Ministerio de Defensa y el Ayuntamiento, ¿no? Y que se nos cedían en ese convenio esas 10 parcelas que solo era a efectos de mantenimiento, conservación y custodia. Y que ahora que el Ayuntamiento estaba pensando en hacer un tercer convenio, que resulta que habían mandado a un agente, a un técnico competente, y que había visto que en el polígono de tiro de Catabois se ha comprobado la existencia de animales estabulados, caballos, y varios recintos para albergar ganado que no existían en visitas anteriores. En el apartamento de Sánchez Aguilera, pista de aplicación, en el interior del acuartelamiento se ha instalado de manera permanente un depósito municipal de vehículos. Aparte hay ocupas que también están en el edificio. En el cuartelillo de marinería, el inmueble, fíjate lo que dicen, el inmueble se encuentra debidamente cerrado, con objeto de evitar intrusiones. Sin embargo, los vehículos invaden la totalidad de la acera colindante, impidiendo el acceso al interior, sin que se haya tomado medidas para hacer respetar el espacio por parte del ayuntamiento. Espacio que, aunque acerado, pertenece al Ministerio de Defensa. Este es el nivel de detalle en el que entra, y puedo seguir así con cada una de las parcelas. Porque claro, si voy por ejemplo al Polvorín de Mougá, a este inmueble no se pudo acceder a su interior por la existencia de ganado estabulado y perros guardianes. En este organismo no se tiene constancia de la existencia ni autorización para el aprovechamiento de este predio. O sea, es de risa. Por no llorar, es de risa. Y así se sigue, se consigue redactar otro, voy a dar un salto grande. Se consigue dar un salto y llega el Partido Popular. El Partido Popular le parece, en el fondo, le parece muy bien el convenio de 2007, pero lo habían firmado los socialistas. Y nada de lo que hacen los socialistas está bien. Entonces había que darle una vuelta. ¿Y qué es lo que se le ocurre a José Manuel Rivarela? Y lo siento por tener que citar a una persona en concreto. Pues que el convenio estaba muy incompleto. Y que Ferrol necesitaba suelo industrial y que había que meter una parcela de suelo industrial. Y es cuando decide meter la estación radio. Que además Defensa, con su actitud, dice, sí, pero tienes que pagar 550.000 porque, joder, te vas a quedar con la estación radio y además me pides que vuelva a meter otra vez Monteventoso, que se lo sacamos a Irisarri. Pues entonces a pagar 550. Y el Partido Popular no le queda más remedio que decir que sí. Yo también hubiese dicho que sí, claro. Lo que no hubiese planteado es el ridículo de decir que Ferrol necesita suelo industrial y que se lo va a resolver la parcela de la estación radio. Como la historia ha demostrado, porque 7 años más tarde se le ha regalado al Racing de Ferrol. Eso es lo que se ha hecho con esa parcela que justificó el retraso de otros 5 años más del convenio de defensa. Esa es la realidad. Con lo cual, se tardó otra vez, no sé cuánto tiempo, hasta que vino el año 2023, luego se recogió ese convenio, y es en donde estamos ahora, porque, además, que eso ya es un tema súper técnico, pero que se debe de conocer, el ayuntamiento cambió oficina de planeamiento, una oficina técnica súper reconocida en Galicia y de izquierdas, aunque a veces no se la entienda, lo ha cambiado por Monte Oliva, un equipo de arquitectos de Coruña muy prestigioso también, con casi 30 años y tal, pero que no tiene la ideología que una ciudad como la nuestra debería de tener. Y ha hecho una serie de cambios en la parcela de Sánchez Aguilera, que son los que ahora mismo la ciudad no entiende muy bien y que supongo que van a salir a lo largo de la tarde. En definitiva, yo creo que ni el Ministerio de Defensa ni el Ayuntamiento hemos estado a la altura en estos 30 años. Es una vergüenza que este convenio, que se debería de haber firmado como mucho en 2 mandatos municipales, en uno no da tiempo, pero en 2 sí, pues que hayan pasado, pues mira, por no equivocarme, porque tengo aquí unas notas.
1: 7.
0: Sí, sí. Es que es tremendo. Sí, pues bueno, no encuentro las notas, pero no sé si son esos 7 corporaciones, no sé cuántos ministros, ministras de todos los colores políticos, coincidiendo y sin coincidir, y tal. Y acabo ya, Joaquín, ya no me quites la palabra, simplemente diciendo que las razones de fondo son la indiferencia del Ministerio de Defensa, la complejidad de esos convenios urbanísticos, porque son, y aquí tenemos dos arquitectos que lo podrán explicar con más detalle, son complejos, perdón, son acuerdos, convenios complejísimos y que llevan su tiempo, y luego también la clase política ferrolana, que muchas veces, por no permitir aprobar lo que otros han avanzado, pues hemos vuelto otra vez al juego de la oca, siempre volver a empezar, a la casilla número 0. Y así nos va, porque han pasado 30 años y no hemos terminado todavía con este asunto. Es más, se habla poco de lo que se podría hacer en cada una de las 10 parcelas, porque estamos muy centrados en el Sánchez Aguilera, pero es que hay otras nueve, y aquí nadie, parece que esas 9 da igual. Y acabo, prometido, Joaquín, esto le ha dado a la ciudad una mala imagen durante estos 30 años, una imagen de vejez, de suciedad, de falta de cuidado, de falta de cariño. Cualquiera que entra por Catabois y ve eso, hoy mismo he comparado lo que es Catabois con lo que es el Bertón. En el Bertón ves futuro, ves posibilidades, ves una ciudad que puede ser una ciudad moderna, y aquí ¿qué ves? Ves miseria. Y de eso somos responsables las dos partes que he dicho. Y perdón por el mitin.
2: Bueno, después de la conferencia, yo pienso que vais a...
0: Se quedé desahogado.
2: Sí, bueno.
0: No falo más.
1: Sí, está bien o contexto, quiero decir, puso todo o contexto en riba da mesa, ¿no?
2: 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Que pasa que unha cousa é o PERI, outra cousa é o proxecto de urbanización, é dicir que hai diferencia, ¿no? 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
1: 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Empezamos por Sánchez Aguilera, non? Que é o máis candente, digamos. 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Estaban responsables do proxecto e houve un debate moi interesante. Estaba tamén o delegado xerente de urbanismo ali, e había varias 10 persoas, non? E saíron varios temas dos que está comentando Ignacio, non? Pero antes de... Bueno, por exemplo, o tema do arboredo, o tema dos edificios que hai, se son recuperables ou non. Alguén preguntou polo cine, polo cinema que había aí no medio. E realmente, claro, Monte Oliva ten unha visión, claro, coñece moitísimo o ámbito, máis seguramente que oficina de planeamento, porque facer un proxecto de urbanización implica tomar moitísimas medidas e moitas e recoñecer moito territorio, e o que chegou á conclusión que aplicable a moitos outros edificios é que ese edificio é absolutamente irrecuperable polos asbestos, polas patologías que tiña o formigón armado que eran dos anos 30, 40, que era moi complicado, quer decir que, e de feito non o recuperaba, porque xa o plan especial non o recuperaba, pero planteaba, independentemente do contexto, que é un problema, Sánchez de Aguilera un problema viciado, non? Planteaba, por exemplo, medidas interesantes como que manter o arboredo nos solares, que eran para edificación, mentras a edificación non se producira. Non? Tienen que plegarse o plan especial e polo tienen que respetar a delimitación do que iba a ser solo edificable ou solo urbanizado. Pero o arboredo que coincidía nos solares, mantiñan. Respetaban. ¿Qué se vio también en ese debate? Que o problema de conectar barrios. O plan de Ferrol, o Vicente, falamos do Comune de Defensa. Aprobouse no ano 2000. É o peor plan das cidades galegas, porque se aprobou nun momento no que se acaba de ser a sentencia do Tribunal Supremo que declaraba todo solo de España urbanizable, mentre non se demostra o contrario. Entón, un plan ultra especulativo, desarrollista a saco e tal. E o plan especial, o ámbito de Sánchez Aguilera, está concebido nese contexto de planeamento. Por exemplo, ten unha vía de 4 carriles que cruza polo sur que vai dar o no de, como se chama? 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Debería ter se desenvolvido ao mesmo ritmo que o Bertón, ¿no? Para facernos a idea. O sea, hai 20 anos que tían que estar urbanizado. Pois como planeamento de Ferrol sigue sendo o do ano 2000, o Sánchez Aguilera non pode ser un bo plan. Imposible, porque os parámetros do ano 2000, sobre todo de antes da crise inmobiliaria, non son os parámetros de despois da crise inmobiliaria. Os parámetros urbanísticos, nin a lei do solo estatal, nin nada. Quer dizer, non ten nada que ver. Entón, dese punto de vista, é está viciado o contexto. Da igual que o faga o Ferrol de Planeamento, sinto decirlo, o que faga Montoliva. Non é algo que se poida. E a solución é, pois imaginemos Caranza. Caranza con esas entradas para estacionar en medios de edificios, non? En fondo de saco, grandes espacios, rúas urbanizadas moi amplias, un edificio aquí, outro alá, e a conexión dos barrios, home, é moi difícil, porque é un hábito tamén históricamente máis de 100 anos, 130 anos ocupado pelos militares, pechado, cercado, claro, conectar os barrios é moi complicado, non? 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Facer unha operación de habilitar para a vida eso, non? 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Ese tipo de cousas, quer dizer, unha solución transitoria que permitise que ese espacio fose aberto e disfrutado para a cidadanía, porque non vai resolver nada. 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
3: 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24% para o concello, o sea, 76-24, que era un convenio de compraventa porque había un intercambio económico, non era un convenio urbanístico, que faltaba tramitación, entre outras cosas, había da intervención xeral do Estado dicendo que non había informe de intervención municipal e non había firma do interventor xeral do Estado o convenio non se podía executar e o interventor municipal pedimos 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tasación e valoración das fincas, había que ter unha tasación e valoración dos inmobles para saber se era esa compraventa satisfactoria; e terceiro, que o concello asumía gastos e tasas e IBIs que non 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O que pedíamos, fomos á defensa un montón de veces, era volver ao convenio do ano 2007, porque non había intercambio económico, porque non tiñamos a Mandiá polo medio. 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Entón, completamente de acordo que o Sánchez Aguilera o que necesita é outro proxecto, que agora o proxecto de urbanización desenvolve, bueno, pues, o proxecto de urbanización que a ver se o executa o 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desenvolvemento da cidade, sí, pero non sei se chegará a facer, non? 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
4: 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Pero tamén un punto importante é o tema da vivenda, o tipo de vivenda que se vai facer nesa parcela. En lugar de vivenda protexida, o que se está a facer é un negocio especulativo, un pelotazo urbanístico, que eso, digamos, que non resposta aos problemas de vivenda que está tendo a cidade. E, bueno, é un negocio en toda a regla, vamos.
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5: 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Por sorte nos estamos dando uso, estamos lle dando uso ao museo, a casa do coronel, E está funcionando ben. A mí cando se empezaba, cada vez que empezaban a falar, decía, bueno, non tocarán a casa do coronel, non nos votarán outra vez, non, non, xa, sí. E coincido totalmente con Miguel na cuestión das vivendas. Ti falabas de 165.000, pero bueno, Ferrol chegou a ter cerca máis de 90.000, quedamos en 63, e eu non entendo cada vez que se fala de que hai que construir vivenda porque hai falta de vivenda en Ferrol. Pero que pasou? Si somos 30.000 más de 30.000 habitantes menos, ¿qué pasa? ¿Que nos repartimos si hay una persona en cada vivienda? Es imposible, tiene que haber viviendas baleiras. Pues hay una cosa que se llama rehabilitación. No son las que están baleiras, también, como te ben falabas, de moitas que están ocupadas y que no cumplen las condiciones mínimas de habitabilidad. Construir máis vivendas na parcela Sánchez Aguilera non lle atopo sentido. O que sí que ten déficit Ferrol, por exemplo, de zonas verdes amplas. 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Pois nada, Horta non, ahora mismo non ten uso esa horta.
6: Tomamos un café, Joaquín, e ponemos esa sintonía de medio de medio faladoiro.
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0: Tren de alta velocidad de Ferrol. Yo me conformaba con tres tren.
1: Sí.
0: Algún. Claro. Un tren normal. No pido que vaya a 200 ni a 300. Que se pueda llegar a Coruña
2: por
0: en 40 minutos.
2: Por eso
0: mismo hablamos. Tiempo que pueda. Y con una frecuencia normal que permita desplazarse de Ferrol a Coruña, Coruña a Ferrol.
1: Que, de feito, no campus da del Viña. Hay un apeadeiro ahí para coller o tren que podría permitir, si hubiese una frecuencia, unos horarios normales, vir e ir aos estudantes.
0: Y habría una movilidad de gente, por ejemplo, podría gente trabajar en Coruña y vivir en Ferrol sin problema ningún.
2: Sin
0: igual se solucionaba. Ese problema de tantas viviendas baleiras y demás.
2: Cercanías al norte y cercanías al sur, sí, es evidente.
0: Pero eso hay que hacerlo. Y eso tiene que querer el Estado, tiene que querer la Xunta y tiene que haber dinero. Que no hay dinero porque no quiere ningún de los dos.
3: Bueno, aquí el compañero Vicente.
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2: 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Y a lo mejor es mucho más interesante seguir prolongando la banda de arena hacia el puente de las Pías, entre otras cosas porque debajo de los militares hay una playa. ¿Vale?
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0: Sí,
1: ¿Dónde
0: poco
1: vas
0: a
1: a
0: poco sí
1: continuar?
0: sé, sé.
1: Si sabes dónde vas a continuar. Bueno, estos días pasaron moitas cousas. Decía que parte de as Fucas hoxe están en Balón, porque, bueno, se está celebrando Orgullo en agosto, entonces se está proyectando bueno, a película documental de Eduardo Casanova e Jordi Évole, Sidosa, non? Entonces, nosotras chegaremos ao coloquio, non? Entonces, bueno, unha película, non sei o adjetivo que utilizar, pero a película valiente, difícil, e que te interpela moitas cousas, non? Sobre todo a xente que traballamos e que vivimos os primeiros momentos da SIDA, non? Entonces, parte das Fucas están ali. Bueno, é decir que entre as cousas que pasaron, vamos a escoitar algunha das cousas que pasaron.
2: 87 años que murieron las Tres Rosas. Y no voy a entrar a lo que pasó, quiénes fueron ellas, porque creo que muchos de vosotros ya lo sabéis, pero sí quiero entrar en quién fue su asesino, porque 87 años después, muchos de los asesinos siguen sueltos. Y quiero empezar con esto de aquí, cómo vandalizaron la tumba de las Tres Rosas y pusieron el nombre de Sara Santolalla. Y a esto me refiero cuando digo que sus asesinos siguen sueltos y siguen muy vivos a día de hoy. Esta no ha sido la única vez que han vandalizado la tumba de las Trece Rosas. Fui una vez al cementerio, pregunté, estuve hablando con la gente que trabajaba allí y me dijeron que era bastante recurrente que la vandalizaran. 13 mujeres que fueron asesinadas, que fueron sacadas de la cárcel de Venta y que fueron fusiladas contra las tapias del cementerio de la Almudena. Algunas ni siquiera eran mayores de edad cuando las asesinaron. El delito que cometieron estas 13 mujeres fue simplemente haber pertenecido a Juventudes Socialistas Unificadas. Esto me revuelve. Me revuelve cada vez que tengo que escuchar a aquellos nostálgicos de Twitter decir que con Franco se vivía mejor y que ahí se había libertad y no como ahora con la dictadura sanchista. Mucha dictadura no habrá cuando os dedicáis a hacer nazismo en las calles, cuando sacáis la bandera del aguilucho o cuando vais con discursos que van en contra de los derechos humanos. Pero ¿quién estuvo detrás de esto y por qué os interesa saberlo? Roberto Conesa, un policía que se había infiltrado. Sé que esto no suene. Suena porque lo vemos a día de hoy como policía. Se infiltran en movimientos sociales o en organizaciones de izquierda. Conesa continuó haciendo carrera policial en el franquismo. Y con esas infiltraciones logró mandarlos a la cárcel y a las cunetas. Llegó a convertirse en uno de los mayores oficiales de la Brigada Político-Social, que era la policía política de la dictadura. Conesa fue condecorado por el Estado español. ¿Cuándo? En 1977, cuando Franco ya había muerto, cuando se supone que este país estaba pasando la transición, el Ministerio de la Gobernación le concedió la Medalla de Oro al Mérito Policial. Supongo que por eso a día de hoy arrastramos a tantos fascistas, a tantos fachas, a tantos nazis, porque no depuramos las instituciones, ¿no? Lo que hicimos fue ponerle medallas. Y a lo mejor esto de alguna manera puede explicar por qué tenemos tantos problemas con la policía. Quiero recordar que en la Alemania nazi a esta gente se le depuró o se le intentó depurar. ¿Cómo? Yendo a la cárcel. Roberto Conesa murió en 1984. Le arrebató la vida a 13 niñas y a muchísimos más compañeros. ¿Y él? ¿Saben cómo murió? Condecorado.
1: Bueno, que estos días, o día 5, justamente fixo, foi aniversario de eso. Entonces, bueno, queríamos telo presente. E vamos a... Non son 13, que é unha máis, son 14. O que pasa que houve aí un erro, sí, e aparecía como polo nome. Era como, ¿verdad? Unha ocasión xa falamos de eso,
3: sí, aquí.
1: Sí, sí, con Lola, ¿verdad? Lola Ferreiro. Bueno, pues vamos a decir... Sí, sí, sí. Te la presenta, ¿no? É outra rosa máis. 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Aí o noso recordo para...
3: A 14 era Antonia,
1: sí, pero que foi confundida como que era
3: un
1: sí. E é moi triste que, bueno, se siga todavía hoxe en día pois vandalizando isto. Vamos a escoitar Vamos a escoitar.

0: algo que también pasó estos días.
1: Murieron las tres rosas y no voy a entrar a...
2: Ceuta, piezas de un puzzle sin encajar, con pocas certezas, muchas dudas, mucha gente retratada, geopolítica y oportunismo. Uno, ¿quién lo organizó? No se sabe, pero no fue espontáneo. Mientras el gobierno español y el ministro de Interior estaban centrados en apagar incendios, las redes prendían mecha por Marruecos. Se decía que la frontera entre Ceuta y Marruecos estaba abierta y que era fácil. La desinformación, una vez más, mata. Parte de esos mensajes ya han desaparecido. Dos, ¿está Marruecos detrás? Por acción no se confirma, por omisión tiene bastantes puntos. España dice que no porque se ofrecieron a devolver a quienes llegaron desde el minuto uno, pero parece más una recogida de cable antológica después del dinero que reciben de Europa. España puede no haber analizado estos mensajes en redes, pero Marruecos sí. Muchas personas que llegaron cuentan que la policía marroquí les gritaba: váyanse, corran ahora hacia España. Así son las guerras híbridas, mucho ataque por varios frentes, pero nunca se pilla al culpable. 3. ¿Está Estados Unidos detrás? Lo importante es otra pregunta: ¿con quién va Estados Unidos? Desde que le impedimos usar las bases aéreas para bombardear Irán, desde luego no van con España. De todas formas, iban con Marruecos mucho antes. Los acuerdos de Abraham en 2020 para normalizar las relaciones con Israel sellaron la alianza. Un día después de lo sucedido en Ceuta, dos congresistas presentaron un proyecto para intentar designar al Frente Polisario de Sáhara como organización terrorista. Por ahora Trump ya tiene las imágenes de propaganda que buscaba para sus elecciones de medio mandato. Y Meloni casi otro tanto de lo mismo. 4. ¿Lo de pedir Ceuta y Melilla por parte de Marruecos era humo? No, es una reivindicación histórica, pero también interesa a otras partes. Un segundo corredor marroquí por el estrecho, con el fin de no depender de España ni de Europa, sería estratégico para Estados Unidos e Israel. Quizás por eso la ministra Margarita Robles ha dicho: la integridad territorial y la soberanía española no se toca. A Ceuta y a Melilla no se les toca. ¿Por qué, salvo Robles, el resto del gobierno no habla de forma directa de Marruecos? Porque están atados de pies y manos, no solo por el tema del Sáhara, sino porque para devolver a las personas que entraron hacía falta sí o sí a Marruecos. Aparte de que conviene tener buenas relaciones por los flujos migratorios, donde tienen la sartén por el mango Marruecos, la lucha contra el narcotráfico o contra el terrorismo yihadista. Dicen que Felipe VI está molesto, pero es que tampoco él tiene excelentes relaciones con su hermano Mohamed VI. Del PP y Vox no podemos esperar mucho, salvo llevar a Vito Quiles y que el otro llegue 3 días más tarde para hacerse una foto, y como gobiernen y les caiga este melón encima, pues ya vamos a ver a los patriotas. 5. Europa, el retrato de la gran decepción y de la torpeza, porque si el sueño de Estados Unidos se cumpliera, Europa va a acabar convertida en una colonia. Von der Leyen se alegraba de que todo estaba por concluido, pero le resbalaban los muertos. Y solo se entiende la reacción de otros estados sabiendo las ganas que le tienen al gobierno español. Ha sido una manera horrible de jugar con la desesperanza, el hambre y el terror de mucha gente. Y mientras unos calculan intereses, otros cuentan muertos. Más de 75 personas han perdido la vida, muchas están desaparecidas. Hay piezas del puzzle que siguen sin encajar, pero hay una cereza que no admite dudas: que este drama ha servido a demasiados. Estamos a un año de las elecciones en España y quizás lo de Ceuta sea solo el primer aviso de una etapa aún más tensa.
3: Bueno, esta mañá falaba unha dos forenses que participou, bueno, na atención á xente. Él decía que bueno, era impresionante porque moitas tuvo que atender a moitas personas. Ele salí, pois atenderon, teñen como 85, 86 personas mortas na morgue que él leva, ¿no? 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Bueno, me parece algo horrible. O que pasa que a veces as palabras están cargadas de e sembran odio, non? 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Chamarlle invasión a unha crisis humanitaria, non? 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A mí me impresionou moito unha foto, non? 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Por lo menos vamos a intentar ter presente a unha sola, ¿no? Bueno, algo que pasou, algo que nos pasou tamén agora.
4: Humanizar
3: as mortes.
4: Que son persoas, que non son trozos de cachos de carne, que estamos falando de seres humanos, que estamos falando de persoas, que parece que se nos olvida.
0: Sí.
4: Non dou entendido isto do racismo.
3: 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É outro tema no que non queremos rematar.
4: Está sendo un mes...
3: Sí, un mes difícil. Bueno, e estos dous últimos días, dúas mulleres asesinadas, a mí me parece algo impresionante.
4: Un mesmo día.
3: Sí, casi no mismo día e asesinadas no seu centro de traballo. Non sei, me parece...
4: Aparte a premeditación, o xeito da premeditación, sobre todo nun dos casos, o feito de ser non é para nada un acto fortuito nin algo propio da ira do momento, nin moitísimo menos, que tampouco 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
3: 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Moitas gracias, Nerea, moitas gracias, Irene, e continuade escoitando Radio Filispín.

0: e a unha e 30 minutos.
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0: E a 1:46 minutos.
1: No barrio de ultramar.
2: Me voy ultramar, que es punto mejor. Y allí nacen las niñas de medio color y tienen otro seno para enamorar y con sus miradas me matan de amor.